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1: Son las 20 horas, 27 minutos.
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1: Son las 20 horas, 57 minutos.
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1: Son las 21 horas, 27 minutos.
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0: Gracias.
1: Muchas gracias.
2: Señor Gilberto Santa Rosa.
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1: Son las 21 horas, 57 minutos.
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1: Son las 10 de la noche, 28 minutos.
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1: Son las 10 de la noche, 57 minutos.
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1: Son las 11 de la noche, 28 minutos.
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1: Son las 11 de la noche, 57 minutos.
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1: Son las 0 horas, 27 minutos.
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1: Son las 0 horas, 59 minutos.
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1: Es la 1 de la madrugada, 30 minutos.
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1: Es la 1:00 a.m, 59 minutos.
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1: Son las 2 de la madrugada, 29 minutos. 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
1: Son las 3 de la madrugada.
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1: Son las 3 de la madrugada, 27 minutos.
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1: Son las 3 de la madrugada, 57 minutos.
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1: Son las 4 de la madrugada, 28 minutos.
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1: Son las 5 de la madrugada.
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1: Son las 5 de la madrugada, 28 minutos.
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1: Son las 5 de la madrugada, 58 minutos.
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2: Son las 6 de la mañana, 30 minutos.
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1: Son las 7 de la mañana.
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1: Son las 7 de la mañana, 26 minutos.
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1: Son las 7 de la mañana, 28 minutos.
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1: Son las 7 de la mañana, 57 minutos.
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1: Son las 8 de la mañana, un minuto.
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1: Son las 8 de la mañana, 26 minutos.
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2: Son las 8 de la mañana, 59 minutos.
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1: Son las 9 de la mañana, 25 minutos.
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2: Muy buenos días, muy pero muy requete hiper buenos días. Ya estamos iniciando esta nueva jornada de ¿Cómo va la mañana? Este programa matinal que le acompaña de lunes a viernes, por supuesto, acá en el 106.3 FM. Saludamos cordialmente a toda nuestra fiel gallada, a nuestros seguidores y seguidoras en nuestro programa. Santoral para hoy, recordamos a Elena, así que le mandamos un saludo muy pero muy grande a Elena, a mi abuela querida, que no tuve la posibilidad de conocerla, pero que me dejó un gran legado. Así que para Elenas, todas ustedes sean bienvenidas y cordialmente a este su programa. La temperatura del momento en este martes 18 de agosto alcanza a los 12 grados, está bastante agradable la mañana, ¿eh? 12 grados y una máxima de 18, se esperan cielos totalmente despejados para esta jornada. Además, hoy es un día muy importante para nosotros los chilenos. Hoy es el Día de la Solidaridad. Así que hoy día yo ando, pero así mano abierta. Así que pídanme, por favor, lo que quieran. Es el Día de la Solidaridad. Pídanme amor, pídanme cariño, pídanme besos. Pero por supuesto, pues Petercito, se los... Es más, se las regalo. Hoy día es el Día de la Solidaridad en recuerdo de nuestro querido sacerdote jesuita, que recordemos que andaba en la camioneta verde recogiendo gente en condición de calle, y él se los llevaba hasta su centro de amor, como fue el gran padre Hurtado. Así que recordemos que un 18 de agosto fallece en el año 1952 Alberto Hurtado, y de ahí entonces este sacerdote jesuita fue recordado como el Día de la Solidaridad. Durante todo el mes de agosto se celebra, así que no olvide. ¿A quién saludamos? Al padre Hurtado de la radio, como es Claudio Peter Reyes, el gurú, el sensei, el hombre que bajó del Olimpo para que la gente terrenalmente tenga felicidad. ¿Cómo estás, Peter? ¿Cómo amaneció? ¿Todo bien? ¿Hay party o no hay party hoy día? 9 de la mañana con 30 minutos. Estamos arrancando. ¿Cómo va la mañana?
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0: 9:33, 9:33. Recuerde que tenemos nuestro WhatsApp totalmente habilitado para que usted nos pueda llamar, nos pueda mandar algún mensajito, porque es el más 569-44-22-6906. ¿Se lo repito? Claro, es el más 569-44-22-6906, el WhatsApp de la radio que está habilitada completamente a su disposición. ¿Sabe un dato curioso? En el año 1949 es fundada en Alemania, México lindo, donde están los autos. Allá en Alemania, en el año 1949, es fundada una de las marcas más íconos del deporte, como es Adidas. Así que le mandamos un saludo a todos los adictos a esta marca, que no nos paga publicidad, pero es un buen dato, porque gracias a esta marca de las tres rayitas, nosotros siempre hemos estado con style, como le llaman los chiquillos hoy día. Así que en el año 1949, ahí nace en Alemania, en tierras europeas, nada menos que la marca Adidas. Ahora, por ejemplo, si usted va al barrio May, va a algún persa, no va a encontrar esta marca, va a encontrar las Adidas, ¿ya? Que leyéndolas rápido pasa a piola. No es lo mismo, pero es igual. 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Maxi Repuesto nos acompaña cuando seguimos avanzando en estas primeras horas, primeros minutos de día. Martes, día de la solidaridad.
1: 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Ei, ei!

9:40, 9:40. Quiero mandar un saludo muy grande con besos y abrazos a mis dos grandes queridas amigas personales que las amo con todo mi corazón y no puedo ocultar mi cariño hacia ellas, a mi Martita Órdenes y también a mi Renata Tapia. Así que le mando un saludo, besos y abrazos que no quitan pedazo en el Día de la Solidaridad. Así que solidariamente le mando este saludo, este beso, para que lo sigan pasando bien en esta mañana. Ellas, ¿por qué siempre están fresquitas como lechuguita? Porque están siempre haciendo deporte, si eso es lo que falta. Uno cuando hace deporte tiene mente sana en cuerpo sano. A mí me está faltando la mente sana y el cuerpo sano. Un pequeño detallito, por supuesto, que también queremos ir comentando en esta hora de la mañana. Hablando de buenas noticias y hablando de temas importantes, le voy a contar que la compañía eléctrica CGE confirma una nueva visita de su oficina móvil. Atención, que va a ser para las vecinas y vecinos y clientes que podrán aprovechar este servicio mañana miércoles 19 de agosto, en el frontis de la municipalidad, que está ubicada en Alcalde López, número 9. Entre las 9 de la mañana y 14 horas, ustedes mañana podrán hacer las siguientes consultas y trámites. Detalle de su consumo o deudas, pedir la boleta o la medición del servicio, cambio de nombre del titular, convenios de pago, solicitar boleta electrónica, orientación e inscripción de pacientes electrodependientes, pedir también la desconexión de algún servicio, solicitar cupo de pago y además elevar algunos reclamos. Si usted tiene alguna duda sobre su cuenta de energía, incluso puede mandar un correo a www.cge.cl. La página es www.cge.cl. Y recuerde que en caso de corte de energía eléctrica o interrupción de este servicio, usted puede informar a través del teléfono 800-800-767. Esas son las notas que nunca conocí en la libreta. 800-800-767. Así que recuerde, mañana miércoles, como dijo el gran humilde Luchito Jara, mañana miércoles, las vecinas y vecinos podrán venir a realizar este trámite aprovechando el servicio móvil de la compañía más querida de Chile, CGE. 9:43, Masterclass nos acompaña como siempre muy temprano por la mañana, porque Masterclass somos expertos en arreglar todo tipo de parabrisas, cambiamos vidrios automotrices 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

0: ¿Quién llegó?
1: Yo sé, bo. Banda Blanca.
0: ¡Banda!
1: ¿Viste?
0: ¡Banda!
1: Oye, que era buena esa banda. Ahora mejor era la corista. La Crespita linda, preciosa. Un día estuve en un evento en Dangerous Discotheque, ¿te acuerdas? Dangerous. Ahí fue Banda Blanca. ¡Wepa! Y la verdad que yo dije, ¡wepa! ¿Saben quién llegó? ¡Banda! ¡Banda!
0: ¡Wepa!
1: ¡Wepa! Ya, vamos con las noticias.
0: ¡Wepa!
1: ¡Wepa! Los adultos ¡Wepa! Mayores. ¡Wepa! Los adultos mayores ya pueden acudir.
0: ¡Wepa!
1: ¿Dónde? A la casa del adulto mayor. ¡Wepa! Tienen que venir bailando, mi chiquillo, ¿ah? La casa del adulto mayor está ubicada en Alcalde López número 47. A pasito aquí de la municipalidad para comprar los vales de gas licuado a precio reducido. De lunes a jueves se dice... Oye, me encanta la noticia así.
0: Sí,
1: What a Mary Consum. Dice
2: What a Mary Consum.
1: Yupi pa'i, yupi pa'i.
2: Luli, mami, guanaga.
1: Lupe, Lupe. Saludamos a la Lupe, Ya, la gente va a decir, ya, pero que me dé la información completa. Ya, que ahora se la voy a dar. Los adultos mayores ya pueden venir hasta la casa del adulto mayor, ubicada en Alcalde López número 47, a paso de nuestra municipalidad, para comprar los vales de gas licuado a precio reducido de lunes a jueves. Aguanten nomás, chiquillas, porque les vamos a dar calorcito de lunes a jueves de 8 de la mañana y hasta el mediodía podrán acceder a los beneficios para quienes cumplan los siguientes requisitos. Ser mayor de 60 años de edad, tener residencia en Isla Maipo y también contar con un máximo del 80% en su registro social de hogares. Isla de Maipo, te abriga para que no te salga el Sandro que llevas dentro, para que tú en la mañana cuando te levantes, mi querida amiga y amigo, digas, ¡ay, por ese palpitar! Y no te dé ganas de ir a ducharte, ahora vas a decir, ¡por ese palpitar! Porque vas a tener un calefón a un 50% de temperatura y mejor ahorro durante esta temporada de invierno. Así que Isla de Maipo te abriga. Y si quieres que te abrigue alguien más, simplemente compra estos vales para nuestras amigas y amigos de 60 años hacia arriba. Por el momento no hay stock de vales de 11 kilos, me indican, ¿eh? Aunque se esperan que puedan renovarse durante los próximos días. Así que ustedes tienen que estar atentos, pestaña, oreja, pestaña y ceja, como se llama ese programa, cuando nosotros digamos ya llegaron los vales para 11 kilos. Por el momento solo 15 kilos. Así que para mis queridos adultos mayores, auditores de la radio, la casa del adulto mayor. Oye, ¿qué es de Juanito Zapja hablando de adulto mayor? Que no lo he visto hace rato, Juanito. Juanito Zapja, si estás en la sintonía de la radio, danos señales de vida, por favor. 9 de la mañana con 50 minutos. Vamos a la música y seguimos avanzando. ¿Perdón? Ah, no hay nada más rico que tomarse una sopita caracol bien calentita en esta hora de la mañana. Y dice, 1, 2, 3.
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Quiero, antes de ir a la pausa, dar una buena noticia y ojalá que sea cierto, porque hoy me levanté muy temprano. Hoy me levanté muy temprano solamente a colocar los noticieros serios y efectivamente dicen que pasaron los camiones con carne bitter. Pasaron los camiones y que eso merece un aplauso. Pasaron 35 camiones cargaditos con carne, lo que más me gusta a mí, con carne de vacuno, con longanizas, pasaron con cerdo, pasaron con malaya. ¿Qué baja malaya? Pasaron con todos los cortes para el próximo 18 de septiembre. Entonces, mira, 18 de agosto al 18 de septiembre... Estamos calentando motores, calentando motores, calentando motores, calentando motores, calentando la parrilla, calentando la parrilla, calentando la parrilla, calentando la parrilla. ¡Qué bueno! ¿Y sabes lo que dijo hoy día el ingeniero de la NASA de los precios? Que no iban a subir los precios de la carne. Así que atención, se publicó que hoy día ya pasaron los camiones con toda la merca. No, pero de la buena, pues no vaya a decir usted. Pasó con la mercadería, que es la carne que viene desde el otro lado de la cordillera de los Andes, nene. Así que vamos a comer carnecita. Así que esto amerita fiesta, fiesta, fiesta. Guarde el aguinaldo, no lo vaya a gastar todo anticipadamente. Bueno, que el aguinaldo yo del año 2026, 27 y 28 ya lo tengo gastado. Ya ese aguinaldo ya está, Peter. ¿Sabes dónde está el aguinaldo? Ahí. Ahí están. Yo... Hace rato, Petercito, hace rato que estoy en veda. Estoy vetado. Le hago una invitación a los padres y apoderados, ¿verdad? Que tienen que juntar la platita para comprar el traje de Chilote, Nortino, Rapa Nui, Guaso de Salón o el más barato, el Guaso del Gañán, ¿cierto? Es el Guaso de la zona central. Porque ayer lo dijimos, ya hay sed de que comencemos a celebrar las fiestas patrias como Dios manda. Así que, ¿le parece, Peter, si nos vamos a ponerle talento a la gente que dice, ay, yo no me quiero...

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1: Son las 10 de la mañana, un minuto.
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0: ¿Qué pasa cuando hay buena música y en la oficina se ponen a bailar haciendo el trabajo, Peter? Eso quiere decir que estamos en conexión directa. Y es lo que está pasando en el área de deporte, porque me acaban de avisar, me dicen, oye, la buena música que está colando Peter. Mira, están mandando los mensajes, están mandando los correos, todos bailando al ritmo del 106.3 FM. Hace un minuto le mandé besos y abrazos a mi querida Martita y no escuchó, dijo, no estaba atenta a la radio, así que ahora vuelvo a reiterar, porque lo que más tengo son besos para ti, mi querida Martita, órdenes, para que tú pongas orden en mi cabeza, pongas orden en mi día a día, así que para ti, Martita, te mando un gran beso apretado y te mando además, ¿sabes qué? Un abrazo de oso Ted. ¿Ah? ¿Ubican los abrazos de oso Ted? Son estos abrazos, pero así de power. Así que para esta hora de frío, cuando hay 12 grados, aunque yo dije antes que estaba agradable, pero si tiene frío, siempre viene un abrazo solidario. Recuerda, Martita, hoy día es el día de la solidaridad. Así que un rato más terminando la radio, te voy a dar un abrazo personalmente porque es el día de la solidaridad. Para mi querida Renata también le mando un gran abrazo, un beso que no quita un pedazo. Y un fuerte abrazo a quien, a los machos alfa que trabajan ahí, como es Pablo y Diego, que son bendito entre todas las mujeres que trabajan ahí en la oficina de deportes. Así que les mando un saludo muy, muy cariñoso. Y pongan bandera y alfombra porque terminando el programa, como me tengo que ir a mi condado, voy a pasar de pasadita ahí, visita de médico, a darles un par de agarrones de buena onda y energía para que esperen el 8. Oye, ojalá que tengamos la misma reciprocidad de nuestras auditores y auditores que pueden mandar sus mensajes de cariño. La pregunta para hoy es la siguiente. ¿Qué ha hecho más lindo en el tema solidario? ¿Qué es lo más bonito que ha hecho cuando le han pedido algún favor? Por ejemplo, a mí la otra vez una vecina me dijo, ay, vecino, ¿sabe qué? Me falta aceto balsámico. ¿Tendrá un poquito que me pueda convidar? Y yo le dije, vecina, pero no me hable así. Es que usted sabe que yo no soy nacional.
1: Papadito.
0: Esa misma vecina tengo yo. Y fue a mi casa a pedirme aceto balsámico. Le dije, vecina, me estoy duchando. Termino y le llevo aceto balsámico. Y ella me dice, ay, pero vecino, yo podría pasar a buscar el aceto en este momento. Y yo le dije, bueno, es cosa suya. Y entró, sacó el aceto balsámico y salió feliz porque dijo, tenía que alinear la lechuga. Y yo le dije, y yo necesito una lechuguita fresca para este canarito. Ah, y yo le dije, es el día de la solidaridad, ¿vo? Así que mándanos un mensaje, díganos, ¿qué es lo que ha hecho por esa persona que está en problema en el Día de la Solidaridad? Mándenos un mensaje, lo vamos a leer todo. 10 de la mañana con 13 minutos, estamos junto a Chadai. ¿Sabía usted que Chadai es el mejor detergente? Dígame.
2: La vecina está cantando.
0: ¿Qué dijo? ¿Qué canción cantó? No, lo que pasa es que, claro, ella es viuda, por eso estaba cantando esa canción. Sí, claramente, cantó, dijo, ¡ay, ay! Claro, que es viuda, entonces siempre es bueno tener una vecina viuda que uno pueda echarle una ayudadita. ¡Un,
3: ay, ay, ay, qué pena me da que se me ha vuelto el canario!
0: Ya, lo que estamos, Chadai, detergente creado por un isleño, y nosotros le decimos,

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Está bueno. Chaday. Y no hay más. Y va corriendo así como Espíritu González a entregarle su pedido. Día de la solidaridad. Mándenos un mensaje, comparta con nosotros, comparta, no sea tímida. ¿Qué ha hecho por el prójimo usted? La pregunta. Ah, vamos a la música y ya continuamos.

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0: Sacamos el confeti, sacamos todas las ganas de poder disfrutar en esta mañana y contarles lo siguiente. Daniel Boom nos dejó siempre que el tiro al arco era una de las mejores decisiones de poner la puntería, porque Peter, Jaime, donde colocamos el ojo, ponemos la flecha. El club de tiro de arcos Ragnarok, el club de tiro al arco Ragnarok de Isla de Maipo, está organizando, Peter, una competencia a beneficio para reunir fondos. ¿Para quién? Para mí. No, eso estoy tanteando. Eso es lo que quisiera, que hicieran una actividad para que nos ayuden a nosotros. El evento está programado para las 10 de la mañana, este sábado 22 de agosto. Atención, en el Estadio Municipal, en el Estadio Municipal de Isla de Maipo, se va a realizar esta actividad. Va a comenzar a las 10 de la mañana, aunque las inscripciones estarán listas hasta el domingo 16. El domingo 16 se cierran las inscripciones. El valor por persona es de 16 mil pesos y la reserva de un cupo para solicitar a través de este perfil de Instagram tiene que ingresar a club@arqueria_Ragnarok con K final. Arquería_Ragnarok. Así que ya saben, entonces, un buen panorama deportivo para el próximo 22 de agosto en el Estadio Municipal. ¿Qué ven mis ojos? Ceci, ¿cómo estás? Ceci, con todo el cariño que yo tengo a usted, usted ya no se llama Cecilia, ¿ya? Yo le voy a colocar a usted Sexilia, ¿ya? Así que usted va a ser Sexilia cada vez que venga, que yo le sé. ¿Cómo está mi querida Sexilia? Bien, le mandamos un saludo a nuestra querida Sexilia, que nos acompaña en esta hora de la mañana. Ella es una de las personas bien importantes para nosotros, porque es la que nos da alegría en las mañanas, que cuando llegamos aquí, nosotros decimos, ¡ay, ay, ay! ¿Estará Cecilia? Y ella dice, mira, está todo limpiecito, todo, pero muy, muy inmaculado. ¡Oh, qué palabra más antigua que decían! Inmaculado. Igual que yo, estoy inmaculado. Peter, le voy a contar que mañana yo lo voy a mandar a usted con viento fresco. Aunque no quiera, yo voy a hacer mi solidaridad con usted. Mañana yo lo voy a mandar literalmente para que se vaya a ver los ojos. Sí, mañana hay un operativo oftalmológico. Se confirma este operativo a precios presenciales en la casa. Ah, pero no puede ir, porque esto es para solamente adultos mayores. Y usted está en plena primavera. ¡He dicho! No puede ir usted, mi hijo. Se confirma para mañana miércoles 19 de agosto, la invitación a asistir a las dependencias de calle Alcalde López número 47, entre las 9 de la mañana y las 13:30 horas. Puede aprovechar de hacer una evaluación a la vista con un costo menor entre los servicios que se van a realizar. ¿Tiene alguna duda? ¿Tiene alguna consulta? Llame ya al 22-87-69-151. El teléfono es el 22-87-69-151 para que mañana nuestros adultos mayores puedan tener también este beneficio en el operativo oftalmológico. Y tiene que venir bien olorosito y olorosita. 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
0: 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Hoy llegó nuestro querido Luis Gunström con todas las noticias, nuestro departamento de prensa, 10 de la mañana con 25 minutos. Nos vamos a la música y ya seguimos.

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3: Esta semana continúa la ruta del alumbrado público en Isla de Maipo. El municipio suma nuevos sectores con la reparación de luminarias defectuosas o intermitentes en nuestra comuna. Esta vez el plan de trabajo estará enfocado en Villa Bicentenario, Vecinal Contreras, Manuel Rodríguez con 21 de mayo. La intervención está programada para este jueves 20 de agosto de 9:30 de la mañana a 6 de la tarde. Así que si ven a los equipos municipales colgados de un poste, están reparando la luminaria defectuosa o intermitente de su sector. Recuerde también que si usted tiene una luminaria sin funcionar en su barrio, puede solicitar formalmente su reparación a través de la página www.isladelmaipo.cl. En este portal debe pinchar la ventana que dice Solicitudes de reparación del alumbrado público, completar el formulario con sus datos personales, especificar el número de poste o, en caso contrario, detallar una dirección de referencia y adjuntar una fotografía del lugar. Toda esa información que usted ingrese se sumará al plan de trabajo de la Unidad de Alumbrado Público Municipal cada semana. Y un total de 9 usuarios del Programa de Desarrollo Local PRODESAL Isla de Maipo recibieron ayer lunes maquinarias agrícolas como chipeadoras, motosierras, motocultivadores, desbrozadores, generadores eléctricos, entre otras herramientas para sus rubros. Los vecinos fueron beneficiados con los fondos de Incentivo de Fortalecimiento Productivo IFP y del Programa de Desarrollo de Inversiones PDI. Los agricultores locales debieron realizar además un copago entre el 10 y el 12% del costo total de cada maquinaria recibida. En el caso de los fondos PDI, los beneficiarios de nuestra comuna compraron herramientas para reducir elementos orgánicos que sean altamente inflamables en siniestro como incendios forestales. Y esto fue Noticias Isla de Maipo a la hora.
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5: Son las 10 de la mañana, 30 minutos.
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0: 10 de la mañana con 38 minutos. Seguimos avanzando en cómo va la mañana de día martes 18 de agosto. Quiero contarles que ya hemos revisado las primeras noticias de nuestra comuna de Isla de Maipo y ahora nos vamos a echarle un poquito de pelo a la sopa con las noticias e informaciones a nivel nacional y mundial. Encuentran un departamento vacío que estaba hace mucho rato en la mira de los sabuesos, de los policías, porque encontraron ahí nada menos que un grabado de nuestro amigo Picasso, el pintor Picasso, robado en una galería, recordemos, en el año 2018, Peter. Bill DeLine, propietario de una galería de arte, jamás pensó volver a ver este grabado de Pablo Picasso robado en su tienda en el año 2018. Ya lo había dado por perdido, dijo, no hay ningún rastro. Y dijo, que no quede huella, que no quede huella de este robo. Pero sí, ¿sabes qué? Ahora los policías de la ciudad han llamado hace unos días diciéndole, amigo querido, ¿sabe qué? Acabamos de encontrar esta pieza que tiene un gran valor para la historia de este gran pintor como es Pablo Picasso. Así que lo encontraron y fue devuelto hasta la galería donde nunca debiera haber salido. Además, yo, la verdad, las cosas que el arte es muy subjetivo, pero hay una foto, lo más parecido, Peter, ¿se acuerda cuando hicieron un retrato hablado en Bolivia de un delincuente? Por favor, mire la obra de arte que encontraron de Picasso. Era lo más parecido a ese retrato hablado que hicieron en Bolivia hace un tiempo atrás. ¿Se acuerda, señora? ¿Se acuerda, señor? Se lo voy a refrescar. En una hoja de cuaderno, la policía de Bolivia le pide a una de las personas afectadas de un robo que le haga el retrato hablado del posible delincuente. Salía así con un pelo pajoso. Era prácticamente lo que hacen los niños o nosotros los que somos malos para el dibujo. Bueno, este grabado de Pablo Picasso era muy, muy similar, pero para la historia y para el mundo del arte tiene un valor incalculable. Así que, Peter, es posible que nosotros también entremos en las grandes ligas de la pintura.
1: Esta canción que canto, amigos,
0: es un parecido a Adrián, ¿cierto? Tiene un leve parecido a Adrián.
1: Esta canción este que grabado. Canto, amigos, es una más de dolor.
0: 10:40, nos vamos a la música. Y seguimos avanzando hasta muy cerca del mes.

0: ¿Quieres saber qué hora es? Le indico de inmediato, son las 10 de la mañana con 48 minutos. A esta hora viene bien un rico cafecito bien cargado o unas ricas tostaditas, pero a la antigua, no en el microondas ni en el tostador eléctrico, sino que en el tostador de lata. ¿Usted todavía tiene tostador de lata? ¿Lo utiliza? Queda rico, ¿cierto? Es con otro sabor. Sobre todo el pan que queda un poquito añejo. Usted le da un poquito de agua y al tostador con una mantequilla de nata. Oh, cosita más rica. Y unos huevitos revueltos. Bueno, les voy a contar de lo que está pasando con el factor del niño. La NASA está reportando que el niño se está portando bien. ¿Cómo está su niño? ¿Se ha portado bien su niño? Bueno, ahora este niño está disminuyendo el tipo plancton que genera efectos en cadena en el océano. Quiero contarles que la NASA está reportando algunos de los primeros efectos ecológicos que está causando este niño malcriado. Este año, tras la llegada en junio pasado a nuestro continente, se ha afectado especialmente al Océano Pacífico y también la zona ecuatorial. Recordemos que según los expertos, se están pronosticando que este niño sería el más intenso que se ha registrado. O sea, es como el hijo oveja negra de la familia. En estos últimos meses se ha intensificado mucho el incluso extenderse hasta el próximo semestre del año 2027. ¿Qué? No lo puedo creer. Hasta el primer semestre del año 2027.
1: ¿Por qué, señor? ¿Por qué?
0: O sea que podríamos decir que nosotros vamos a tener un cambio cuasi tropical. Por ejemplo, yo cuando fui a Miami, en mi mente, porque nunca he salido, pero bueno, en mi mente cuando fui a Miami, virtualmente, claro, pasan en los periodos de verano que uno dice, no, si voy a ir con poquita ropa porque allá hace calor. Mentira. ¿Por qué, señor? ¿Por qué?
1: Porque es un país... ¿Por qué, señor? ¿Por qué?
0: Claro, porque es un país tropical donde puede haber sol y comienza de un momento a otro a caer lluvia intensa, como también pasa en Brasil, en grandes playas donde antiguamente no se veía. Hoy día, un lindo sol y en dos minutos una nube y le cae el chapuzón. Oye, Camilo Huerta... Se dio Huerta Carnero el minuto, lo estaba pasando bien. Claro, de Miami con sol, pasándolo bien, a costilla del Chino Río. Oye, el Chino Río debe estar muy, pero muy envenado. El Chino Río, recordemos que le paga una alta suma de dinero a su ex señora en pensión de alimento. Y además, en Minnesota, una tremenda casa. Y ayer llega precioso Camilo Huerta. Yo creo que Camilo Huerta es el cafiche más grande que puede haber en la historia del planeta mundial, porque así lo han catalogado muchas personas. Dicen que no le trabaja un día a nadie. De hecho, creo que para el Día del Trabajador le entregan diplomas por el esfuerzo a hacer nada. Lo único que sabemos es que ayer, cuando llegó muy altanero, le dijo, esto es un montaje, ay, venía con polerón nuevo, venía con ropita nueva. Y se le acabó esta sintonía de decir que no tenía nada que ver y que estaba en un montaje, porque los sabuesos de la Brigada de Delitos Económicos, y además hoy día tú sabes, Pete, que las escuchas telefónicas están permitidas para la ley, ahí se le acabó de derrumbar todo el castillo de arena a Camilo Huerta, donde colocan unos audios y unos WhatsApp, donde lo delatan literalmente, que no era tan blanca paloma. Así que bueno, eso uno es lo que puede especular desde la información extraída de los medios serios de información, como es la Radio Isla en el 106.3 FM. Así que recuerda, como pecas pagas y el karma se paga en este plano terrenal. 10 de la mañana con 52 minutos. Seguimos escuchando esta buena música para el trabajador de Camilo Huerta.

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1: Son las 10 de la mañana, 58 minutos.
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Lo dijo Américo. ¡A morir! Falta un mes. ¡Un mes! Vamos a estar, oye, vamos a hacer un ejercicio nosotros con Peter en el programa. Vamos a ir haciendo la cuenta regresiva. Vamos a ir haciendo la cuenta regresiva.

0: Usted que lleva muchos más años acá, ¿usted cree que vamos a tener la posibilidad de recibir alguna visita con algún anticucho, con alguna empanadita, con algún pebre? ¿Usted cree?
1: No.
0: ¿Cree usted que alguien irá a apiadarse de estos humildes trabajadores de la radio?
1: No.
0: Bueno, vamos a hacer Pilato para que los milagros puedan realizarse.

0: Y que es tan linda la canción, pero la quemaron tanto. Es bastante linda la canción. Muy, pero muy linda la canción. Además, de hecho, cuando tuvimos la posibilidad de presentarla acá, nos dimos cuenta que la canción en vivo y en directo es muy linda. Muy linda la canción.
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0: Oiga, le quiero hacer una pregunta. ¿Qué pasaría si usted se levantara en la mañana y se mete con la clave única a los fondos de pensión de la AFP y le dicen que hay un estudio de la Fundación Sol? Dicen que la Fundación Sol es donde sale siempre en las mañanas y se esconde muy tarde en la noche. Estudio de la Fundación Sol indica lo siguiente. Trabajadores, pongan atención, trabajadores que tengan 100 millones de pesos en sus cuentas de AFP, hoy, en el año 2026, obtienen una pensión autofinanciada menor al sueldo mínimo. ¿Quería una noticia positiva? Aquí estamos. De las 150 mil personas que jubilaron en el año 2025, la mitad solo obtuvo una pensión, considerando que el financiamiento de sus propios ahorros y sin los aportes del Estado estuvieron por debajo de los 86 mil pesos. Esta es la linda y hermosa jubilación que más de 150 mil personas obtuvieron en el año 2025. Así lo indica un nuevo informe de la Fundación Sol sobre el sistema de pensiones elaborado por los economistas Marcos Kremerman y Francisca Barriga. En esta entrevista comentan que los principales hallazgos en la actualidad indican que con un 71,1% de las personas próximas a jubilarse tienen un ahorro de 50 millones. Oye, ¿qué me espera a mí, Peter? El otro día me metí a mi AFP. Llevo, ¿sabes cuánto? Después de haber sacado los 10%, llevo 37 millones de pesos. Después de descrestarme toda una vida, tengo 54 años. Empecé a trabajar a los 19 años, claro, 19 años con contrato. Y llevo 37 milloncitos. O sea que voy a tener una linda y hermosa jubilación de menos de 86 mil pesos, según lo que dice este estudio. ¿Cuánto tiene usted, mijito?
2: Ni
0: 10. ¿Ni 10 palichoque? Bueno, con eso va a tener que contratarse una abogada o un abogado. Bueno, ya nos lleva usted el paso adelantado, po. Hoy viste las noticias ayer, lo que está pasando, ¿no? Hoy... Sí, oye, una buena noticia. Mira, un segundo voy a tener, ¿ah? ¿Eh? El chileno muy... No, si el chileno es terriblemente viaracho. Echa la ley, echa la trampa. Para quienes no saben, ayer salió un reportaje en un noticiero central donde indican que abogados estarían cobrando cerca de 500 mil pesos con escuchas telefónicas y, por supuesto, hoy día llevaron a una periodista encubierta, donde la desfachatez ya era pero absoluta, en plena vía pública, cerca de una de las AFP y tribunales, están haciendo este trámite. Por 500 mil pesitos estaban ofreciendo separarse para la famosa ley Papito Corazón y así poder ser usted denunciado. Y este dinero, que se va íntegramente a la cónyuge, en este caso, por la pensión de alimento, que sería la única cláusula de poder sacar las platas de las AFP y también de todo lo que tiene en ahorro. Así que hay familias chilenas que le están pagando 500 luquitas a un abogado y le hacen el divorcio culposo, luego viene la demanda por pensión de alimento y la ley, como establece en el artículo X, dice que esta plata va directamente a la persona que está reclamando la pensión de alimentos. Así que, Peter, así está la cosa. Separémonos, Peter, mejor. Separémonos, ya. Separémonos y nos vamos con platita contante y sonante. Total, de aquí que jubilemos. Imagínate, para recibir 86 lucas. No. 11 de la mañana con 14 minutos. Vamos con Américo y ya volvemos.

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2: Y nos vamos.
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2: Y nos vamos a nuestro departamento de prensa del área deporte, porque Colo Colo, ante el empate con O'Higgins de Rancagua. Queridos oyentes de este programa, ¿cómo va la mañana? Y el área deportiva indica que Colo Colo ya dio vuelta a la página y se enfoca netamente en el superclásico de este domingo frente a la Universidad de Chile en el estadio prestado. Van a jugar en el estadio arrendado. Juegan en el Estadio Nacional, que hace de local la Universidad de Chile. Duelo clave donde el elenco de Macul buscará consolidar su liderato en la tabla de posiciones. Uno de los que ha comenzado ya a calentar el ambiente fue, adivine quién, el King, el Rey, Arturo Vidal. ¿Qué es lo que dijo a través de su canal de una plataforma? El King dijo: vayan acostumbrándose nomás, hinchas salvos, a que nosotros somos superiores que la Universidad de Chile. Oye, eso dijo Arturito Vidal. Voy a hablar como soy yo, como me gustan las cosas, dijo. Tenemos puntos de ventajas con los que vienen atrás. Nosotros, siendo Colo-Colo, el campeonato, el campeonato. Ah, yo le digo, Arturito, sí, dice campeonato. Bueno, dice, ¿qué es? Y digo las cosas como son. No, bueno, tiene razón. Tiene que ser nuestro, dice. No hay más. Colo-Colo es un equipo que va a perder 4 o 5 partidos seguidos. Nunca, nunca te puede pasar cuando el equipo anda asqueroso. Este es nuestro año, por lo tanto, vamos a ser el campeón. Mira, está vendiendo la leche antes de tener vaca, pero al parecer, según las matemáticas que nos enseñó el pelado Acosta, dice que no habría posibilidad remota de que Colo Colo no fuera, y lo digo como un hincha de la Universidad Católica, lo más objetivo posible, del mejor equipo de Chile, la Universidad Católica, que está en la Copa Libertadores, que hoy día juega en la tarde en el mejor estadio de Chile. Se lo digo como colocolino de corazón, no vamos a perder. ¿Cómo, mijito? ¿Cómo se llama el estadio? Claro Arena. Claro Arena. ¿Se llama? No, se llama Claro Arena. Lo que pasa es que Claro Arena, por un pack que nosotros hicimos, un arriendo, ¿verdad? Tenemos ahora el mejor estadio del mundo, especialmente donde ustedes, los colocolinos, nunca van a ir, porque lamentablemente,
3: digamos, también
2: ustedes juegan en canchas buenas.

0: Bueno, pero para redondear el tema, dice Arturito Vidal que yo le tengo mucha buena barra porque él prende los fuegos, ¿eh? Pero en buena manera. Dice, no vamos a perder. Ganaremos la mayoría de los partidos que nos quedan y vamos a levantar la copa número 35. La gente dice, no hay que pensar en eso. Yo digo, simplemente, vamos a bajar del cielo la copa número 35. Y eso me cae muy bien de Arturo Vidal, lo debo decir, porque él es un tipo que está acostumbrado a jugar en las grandes ligas. Por lo tanto, me gusta cuando empieza a leonar a los mediocres que se conforman con, no, si con un empate estamos bien, después esperamos la próxima. No, eso es lo que me cae muy, pero muy bien de Arturo Vidal, que aleona a su equipo. Y la pregunta, Peter, ¿irá a jugar ya el arquero que contrataron ustedes? ¿El Waka Waka? ¿Cómo se llama? ¿Waka Waka? ¿El arquero? No, no, no, le pregunto, la verdad, que se me apagó la tele. Pero, ¿va a jugar o no? ¿Bociña? ¿Irá a jugar? Sí, porque, oye, preguntémosle a la inteligencia artificial. O pregúntele usted, ahí, cómo tiene contacto. Ojalá que juegue Bociña, porque el arquero de Colo-Colo, el otro día vi, Peter, tenía guantes con mantequilla. ¿Cómo se le resbaló la pelota? Una jugada de... Bueno, no hay que restarle mérito al jugador de O'Higgins de Rancagua, pero parece que los guantes estaban resbalosos con mantequilla. Manito de mantequilla, le decían. Y luego los hinchas ya dijeron un empate que era con sabor a triunfo de Colo-Colo. Bociña, la pregunta... ¿Irá a jugar en el clásico más importante para ellos? A ver, vamos a ver qué nos dice la inteligencia artificial. Vamos a ocupar la inteligencia artificial. A ver qué nos dice. Vamos, preguntemos. Levantar. Hola, buenos días. Habla tu peor pesadilla. Oye, una pregunta, amiga querida. ¿Tú sabes si Bociña el día domingo jugará ante Universidad de Chile?
1: Dame un segundo, lo voy a verificar.
0: Ya, pero que sea rápido porque estamos en el programa. Ya, gracias.
1: Claro, buenos días. Hola. Qué gusto escucharte.
0: A mí también.
1: Si te refieres a deportes y Quique, no, este domingo
0: no. No, perdona, oye, andas perdida. Colo-Colo contrató un jugador muy caro que se llama Bociña. Queremos saber si va a debutar este domingo.
1: Ya, dame un segundito. Ya. Voy a ver... Ya, ahora te entiendo. Te refieres a Bociña.
0: Claro.
1: Hasta el momento no está confirmado que vaya a debutar este domingo ante Universidad de Chile, pero sí está habilitado.
0: Ah, me dejaste la misma. Ya, muchas gracias, que estés bien. Un abrazo. Oye, ¿le podría mandar un saludo a todos los auditores de Cómo va la mañana de Radio Isla?
1: Claro.
0: Mándale un saludito.
1: Un saludo gigante a todos los auditores de Cómo va la mañana en Radio Isla. Que tengan un día... lleno de buena onda. Lindo.
0: Ay, qué linda. Ya, un beso. Gracias. Chao, chao. Chao. Ya. Lo dice la ley. No juega Bociña. 11:24. Nos vamos a la música.

11 de la mañana con 28 minutos, 11 de la mañana con 28 minutos, es la hora de saludar a nuestra querida farmacia Punto Salud, porque en farmacia Punto Salud usted encuentra una gran variedad de medicamentos genéricos, bioequivalentes con convenios Senovat, perfumería, productos de ortopedia y medicamentos para sus mascotas. 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

0: Atención, atención, atención, atención, porque vamos a ir a una noticia que está sucediendo, especialmente para el rubro urbano. Martín Dumas, si estás escuchando, porque Martincito es de esta época, de los urbanos, quiero contarles que este cantante nacional se llama Stanley. Yo pensé que era como la marca de la herramienta, pero no, él se llama así.
1: ¿Quién es?
0: Es un joven como Martincito Dumas, que hace letras muy acorde a la edad que tienen ellos, ¿ah? Canciones con sentimiento. Se llama Stanley, con letras muy de alta emoción, ¿ah? Son canciones con mucho sentido. Él es Stanley, mire, escuchemos. Esto es lo que canta este joven. Es una

0: canciones y letras que llegan al corazón. Bueno, este cantante urbano, Stanley, sufrió violento robo de vehículo en Estación Central. Este artista relató a Carabineros que fue amenazado cuando regresó a su humilde auto que estaba estacionado. Un auto bastante barato por lo demás, clásico, que el típico auto que compramos nosotros los que nos estamos trabajando en muchos lugares para tener nuestro vehículo. El cantante urbano sufrió un violento robo de su vehículo, un auto de origen ojito rajado, durante la madrugada de este martes en el sector de Toro Mazote, en la comuna de Estación Central. El hecho ocurrió a una hora bastante prudente, a las 12:30 de la noche, cuando el artista dejó estacionado...
1: Con la cámara ahí, pero ahí vos para verme en la tele igual.
0: Cuando el vehículo dejó este propietario estacionado. Lo bueno que lo dejó en una calle bien, bien iluminada, donde no pasa absolutamente nada en las noches, vos. Y el auto tiene una argollita dentro de su capó que parece que se llama Audi, si no me equivoco. Es un auto barato que es al alcance de todos nosotros los mortales. Marca Audi. Y según relató Carabineros, donde ocurrió una vez gestado el asalto, Stanley, este afectado, este cantante, denunció que había dejado su nave o su automóvil estacionado y al regresar fue abordado por un grupo de al menos 7 sujetos, Peter. Aparentemente estaban armados, quienes también escuchaban las letras de su canción que decía: yo te quiero robarte con un fusil de mano. Porque no es que las letras son así como bien raras, la que cantan estos muchachos. Y le llevaron el auto, Peter. Le llevaron el auto a este pobre chiquillo. Por el momento, hasta ahora, cuando ya son las 11 de la mañana con 37 minutos, del auto y de los detenidos, nada. Se los llevó el viento. Así que, oye, ojalá, fuera de toda la noticia que uno da, un poquito más lúdica, ojalá que este joven pueda recuperar su auto. Aparte que un Audi no es como un auto muy fácil de esconder, pues. Aparte que, claro, estos jóvenes, como ganan tanto dinero, siempre se compran autos de esta categoría. Dijo el picado. Ojalá que yo algún día pueda comprar el 10 de julio. Sí. Así que hago el llamado al gremio. Si encuentran un Audi del Stanley, de vuelo, chiquillo, para que siga cantando. Aquí llega una de las buenas canciones que va dedicada a todos los Stanley. ¿Ya? Dice así.

0: Oye, que anda peligrosa la noche todavía. Está peligrosa la noche.
1: Saludos a Colina 2 y todas ahora.
0: No, pero oye, este cabrón se reivindicó aquí. Me da mucha alegría verlo ahora en todas las plataformas, porque este muchacho que se hizo viral y se hizo conocido en un programa 133 Atrapados, logró ahora...
1: hermano.
0: Qué simpático. Ya está bien, pues está trabajando. Y ahora hay varias marcas de ropa, sobre todo deportiva, de fashion, ropa fashion, que lo están llamando para hacer spot. Y me da gusto saber de que sí pueden salir del flagelo del bajo mundo, de los malandras.
1: Está con la cámara ahí, pero ahí sí, vos, para verme en la tele, vos,
0: de modo simpático, así que hoy día anda muy bien vestido, está trabajando.
1: Está arrancando Colina, es el chora, mi compañero.
0: Me gusta cuando le manda saludo a la señora, cuando dice, oye, Lorena, te amo. Ese es el mismo, ¿cierto? El Lorena, te amo.
1: Un saludo para el León, el triple choro. ¿Para qué? Porque está arrancando Colina, es el chora, mi compañero.
0: Sí. Oye, y siempre decía, ¿ellos hablan así o no?
1: Pololas, ahí que ahora voy en cana, van a consultarme, igual la amo. ¿Sí? Ya voy a trabajar para que ahí darle todo. Es lo más lindo, porque me sacó la droga más fea que tenían.
0: ¿Ve?
1: Lorena, te amo.
0: me encanta. Como también me encanta lo que estoy leyendo a continuación y voy a compartir con ustedes. Alexis Sánchez tiene fe. Dice, mi cuerpo es como... de un joven de 25 años. Que me gusta este mensaje que da. El delantero chileno explicó los motivos que lo llevaron a la Liga MLS y destacó su vigencia física. Dice, Trile cabro, les voy a contarle una cosa. No, ahora está más finito, habla más, está más letreado Alexia. Alexis Sánchez vivió el martes... su primera conferencia de prensa oficial como flamante refuerzo del SF Montreal de la mejor liga soccer, instancia donde abordó las razones que lo llevaron a cruzar el Atlántico. Las razones son la plata, pues Alexis, para que andes con cuestiones. Y mira, Europa, diste todo lo mejor de ti y eso se aplaude. Y ahora estás en un escalón un poquito más bajo, pero siempre importante, que te lleva a este lado del mundo, y analizando hoy día el estado físico, dice, ha trazado sus propias metas en el fútbol norteamericano. El goleador histórico de La Roja fue enfático en señalar que llega a competir al máximo nivel. Soy muy competitivo, me entendí, me entendí, y que todas las figuras mundiales estaban también viviendo como Messi, Suárez. Entonces dije, ¿por qué no venir y darme una terrible oportunidad? ¿Me entendí? Y entonces compitió en las grandes ligas, claro, compitió en las grandes ligas en Europa, pero ahora tiene que enfrentar estas grandes posibilidades que le da conjugar en esa parte del mundo. Así que el Tocopillano en Montreal es el club que confió en mí, y una de las cosas que más vine aquí para hacer es crecer al club y salir campeón. Estuve entrenando en Italia, obviamente me faltaban algunos partidos, pero con el tiempo y con el correr los minutos me voy a ir sintiendo mucho mejor. Y siempre le digo a mi cuerpo que es como un joven de 25 años. Me alegra, Alexis Sánchez, que esté tu mente sana en cuerpo sano. Y si yo tengo 54, yo me siento como un cabro de 30, ¿me entendí? Porque yo soy como Peter Veneno, porque lo más lindo y lo bonito, ¿no?, es la motivación, es la confianza de ti. Así que eso es lo bonito, porque el éxito es hemífero, como dijo el gran Peter Veneno, ¿no? 11:45, bien por Alexis Sánchez, y que ahora a comenzar a vender todas las camisetas de este equipo de Canadá, y esperando que Camilo Huerta también compre la camiseta de su equipo, ¿no?, y que también va a jugar en Canadá en los próximos días. 11:45, vamos a la música de Alexis Sánchez.

0: Ahí teníamos el himno que le hicieron a este gran deportista nacional, como es y seguirá siendo el niño maravilla que brilla, llegó de Tocotoco, Tocopía. Yo lo que debo, para ir cerrando ya el programa de hoy, el buen ejemplo que ha hecho Alexis Sánchez, nunca, y lo debo decir, nunca, pero nunca se ha visto involucrado en ningún hecho de que no uno como papá puede decir, hijo, usted mire a Alexis Sánchez como es de esfuerzo. Yo creo que ha sido el único jugador, si no me equivoco, Peter, nunca ha estado en la polémica, nunca ha tenido problemas de fondo. Siempre nosotros tenemos que hablar, pero desde él, desde lo profesional. Dejo boteando para mañana este tema que es preocupante, porque Quique Neira denuncia que su hijo fue víctima de bullying y que tuvo lamentablemente que sacarlo del colegio. Quique Neira ha señalado que hoy día no tiene el colegio garantías para la seguridad de su hijo. Pero ¿qué podría hacer un niño? Dice el cantante, ha denunciado en las redes sociales que su hijo fue víctima de bullying en el colegio donde estudiaba y aseguró que la institución actuó en favor del supuesto agresor. O sea, un compañero viene molestando a mi hijo desde el colegio y hace un tiempo lo expusimos junto a otros apoderados viviendo lo mismo con los hijos y comenzando también diciendo a viva voz que había que tener armonía de amor en el día a día. Y terminaron citando a los apoderados, pero el colegio no dio ninguna garantía que protegiera al hijo. Hay un comunicado bastante largo que lo vamos a mañana de lleno a comentar. Lamentablemente este bullado momento que están viviendo algunos niños, como que no quieren ir al colegio porque le hacen bullying. Antiguamente se llamaba solamente agresión. Yo recuerdo que también a mí me quitaban el pan, me quitaban el desayuno. Lo mismo que pasa aquí en la radio, pues yo llego con mi pancito con huevo y también me lo quitan, tengo que pagar la tranquilidad. Así que todos los días yo me compro un pancito con huevo y me lo quitan aquí porque me hacen bullying. 11:51. En serio, me lo quita mi estómago. Mi estómago me dice, ven para acá, y yo le aplico rápidamente. Sí, pues para que no me lo quiten, pues. Me lo come, igual que los cabros. ¿Se acuerdan cuando Kiko comía las paletas y no le quería dar al chavo? Yo llego en la mañana y me como el pan así, pero rapidito, para no convidar. No, yo soy el más rajado, ¿o no, Peter? Déjeme mentiroso, pues. Dígame si yo soy amarrado, amarrete.
1: No.
0: Pagué el piso cuando llegué a la radio. Y yo habitualmente siempre estoy invitando a los chiquillos
1: claro,
0: a comer.
1: Claro, ¿cómo no, mi pana?
0: Claro que sí. Ya, 11:51, tengo que dejar porque se me fue el arriendo del locutorio. El arriendo es hasta las 11:50 y ahora viene el otro arrendatario. ¿Qué arrendatario viene ahora?
2: Caramba.
0: ¿Qué arrendatario viene ahora?
3: Rico.
0: ¿No viene el arrendatario? Perfecto, nos vamos. Muchas gracias a todas nuestras auditoras y auditores que nos acompañaron. Desde las 9 de la mañana acá en Cómo Va la Mañana. Recuerde que es el día de la solidaridad, así que si piensa hacer a usted alguna cosa que no vaya con la solidaridad, piénselo bien, porque Tatita Dios lo está mirando y el Padre Hurtado. Haga el bien, no mire a quién. ¿Cómo?
3: ¿De qué? ¿El día de qué?
0: De la solidaridad. Sí, el día de la solidaridad. Como diría mi amigo, hoy es el día de la solidaridad. Mi amigo dice, hoy es el día de la solidaridad,
1: yeah.
0: De la municipalidad.
1: Yeah.
0: Le mando un saludo. Ya, 11:52, nos comenzamos ya a despedir ya, en esta hora ya de la mañana, Sí, que le mandamos un saludo también, muy contentos, alegres a todos nuestros queridos amigos. ¿Ya? Peter, que tenga una feliz tarde, amigo querido, nos vemos mañana si Dios quiere. Oh, buena, a mí también. Yo te voy a hacer hoy día. Tengo que ir, igual que los barcos de factoría, tratar de que no vuelvan las lucas que andan prestadas por ahí. Les habló Jaime Saburano, invitándole entonces, si Dios quiere, para que mañana miércoles nos encontremos muy temprano cuando llegamos. Bienvenidos a Cómo Va la Mañana. Este radio, nos vemos.

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1: Son las 12 horas, 26 minutos.
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6: Por eso escribimos esta en aquel grupo con bambú y que dice más o menos así.

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1: Son las 12 horas, 57 minutos.
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3: Se informa a vecinos y usuarios que la farmacia comunitaria ubicada al interior de la municipalidad de Isla de Maipo no atenderá público el próximo miércoles 26 de agosto por motivo de inventario. El llamado es a realizar sus compras de medicamentos a bajo costo con anticipación en los siguientes horarios: de lunes a jueves de 8:30 de la mañana a 16:50 horas. Hay un espacio de colación de 2 a 3 de la tarde. Y los días viernes de 8:30 de la mañana a 15:50 horas, también con un espacio de colación de 14 a 15 horas. Y se confirma una nueva jornada de Municipio en tu Barrio para este sábado 22 de agosto en la sede comunitaria de San Antonio de Naltagua. En horario de 10 de la mañana a 14 horas, 2 de la tarde, la comunidad del sector y alrededores podrá aprovechar los siguientes servicios y atenciones en terreno: registro social de hogares, clínica veterinaria móvil, atención del alcalde Juan Pablo Lave, vacunación contra la influenza y el COVID, el área social Dideco va a estar presente, también orientación jurídica municipal, modelo de integración de carabineros y comunidad, exámenes preventivos de salud, seguridad pública, móvil ginecológico, entre otros servicios que además van a estar publicados en las redes sociales de la municipalidad. Atento entonces para este sábado 22 de agosto, nueva jornada de Municipio en tu Barrio en el sector de San Antonio de Naltagua. También recordamos que la compañía eléctrica CGE confirma una nueva visita con su oficina o sucursal de atención móvil en Isla de Maipo. Los vecinos podrán llegar hasta el frontis de la Municipalidad de Isla de Maipo el día de mañana, miércoles 19 de agosto, en horario de 9 de la mañana a 13 horas. Principales trámites que usted puede realizar: detalle del consumo o algunas deudas que tenga pendiente, pedir su boleta o la medición del servicio, también cambio de nombre de titular, convenios de pago. También en esta sucursal móvil puede solicitar una boleta electrónica, orientación e inscripción de pacientes electrodependientes que usted pueda tener en su hogar, también pedir la desconexión del servicio, solicitar el cupón de pago y por supuesto elevar reclamos. Ya lo sabe, la sucursal móvil de la compañía CGE, mañana miércoles 19 de agosto en el frontis de la Municipalidad de Isla de Maipo a contar de las 9 de la mañana. Y revisamos el pronóstico del tiempo. Según meteorred.cl, no hay lluvias para esta semana en nuestra comuna. Hoy martes 18 de agosto la máxima va a ser de 19 grados Celsius y con un cielo parcialmente despejado, como lo hemos tenido durante esta mañana. Para este miércoles 19, 5 grados la mínima, 18 la máxima. No hay pronóstico de chubascos, al menos durante toda esta semana. Y esto fue Noticias Isla de Maipo a la hora.
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1: Son las 13 horas, 25 minutos.
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1: Son las 13 horas, 58 minutos.
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Muy buenas tardes, ¿cómo están? Gusto de saludarles. Ya estamos en el aire con junto a Claudio Reyes para llevar una emisión más en este martes 18 con un clima ahí primaveral, veraniego, la verdad que bastante bonito el día. Con un grado ahí que bordea los 20 grados, con temperaturas que bordea los 20 grados, perdón. Y contento de estar ahí en una jornada más para llevar la mejor música del recuerdo. ¿Ustedes qué hacen sobre mesa musical? Así nos han dicho, nos han contado varios de ustedes. Así que le damos la más cordial de las bienvenidas. Y voy a decirle aquí que comienza el tiempo de clásicos.

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Oye, ¿sabe que nos está escribiendo ahí Gastón Silva? Ah, dice que nos está escuchando. Quiero saludar a él y a su esposa que nos está ahí escuchando, sintonizando. Dice, bueno, le agradecemos con mucha humildad, lo leemos, dice, a nuestra tremenda, con junto a Claudio, la tremenda programación, dice, del Tiempo de Clásicos, ¿ya? Así que saludo a Gastón, a su esposa, que ahí nos están sintonizando y bailando, dice, ¿ah? Están bailando hasta ahora, después de almuerzo, bailando ahí al ritmo que Claudio podía programar de estos clásicos de siempre, ¿ah? De ayer y hoy. Vamos a seguir sintonizando, son las 14:22. No habrá nada.

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Estamos de vuelta. Oiga, sigue la venta de gas a precio justo, ¿ah? Algo que tenemos que contarles a ustedes. Fíjense que de lunes a jueves se ha ampliado la venta de gas entre las 8 y las 12 del mediodía, ¿ah? Eso es de lunes a jueves, ¿ya? Así que para que no pierda usted ese beneficio, ahí concurra, por cierto, a las oficinas de donde está la casa del adulto mayor, y ahí puede hacer su trámite y adquirir el vale del gas a precio justo, ¿ya? De lunes a jueves, como le decía, entre las 8 y las 12 del mediodía, ¿ya? Así que eso, vamos a seguir musicalizando esta jornada cuando son las 14:51.

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1: Son las 2 de la tarde, 56 minutos.
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Estamos ya de vuelta. Oiga, quería hablarle un poquito, sabe que, bueno, teníamos, quería hablarle un poquito yo de algo que estábamos ahí hablando, ¿ah? Fíjese que en el año 1986, en un día como hoy, lanza Bon Jovi, ¿se acuerda usted de Bon Jovi? John Bon Jovi, claro. Fíjese que Bon Jovi lanza un álbum, ¿ah? Que se llama Sleep Re Windwit, ¿eh? Es un álbum ahí que tuvo bastante éxito entre sus seguidores, ¿ya? Así es que está cumpliendo años, ¿eh? Está cumpliendo fecha, está de aniversario esta producción emblemática de este artista. Así que vamos a pedirle a Claudio, si es posible, escuchar algún temita de John Bon Jovi, ¿eh? Que un artista ahí, ícono, así que lo vamos a escuchar ahora.

Ahí estábamos escuchando ahí algunos temas de la banda Bon Jovi, con su integrante a la cabeza o fundador John Bon Jovi, cumpliendo este álbum en particular 40 años, lo que lo catapulta y lo envía al estrellato, sin duda, ¿ya? Gran éxito de John Bon Jovi. Sí, quiero contarles algo un poquito del tema musical para contarles que tenemos algunas noticias que dicen en relación con actividades deportivas. Fíjense que hay talleres deportivos ya disponibles para ustedes. Lunes y jueves, por ejemplo, hay básquetbol entre las 18 y las 19 horas en la multicancha del Estadio Municipal, cuyo profesor es don Humberto Espinosa. El rango etario es de 8 a 14 años de edad. También tenemos gimnasia entretenida los martes. ¿Ah?

Ahora tenemos también mountain bike, los miércoles de 17 a 18:30 horas y los sábados de 9 a 13 horas. Esto es en la ribera del río Maipo. Profesor Jorge Enrique, apto para toda edad. Ahí tenemos, vamos a tener otros talleres más y saludamos a Gonzalo luego. Vamos a la música.

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1: Son las 3 de la tarde, 28 minutos.
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Oiga, queremos saludar a Mariana Núñez, que está en la sintonía, su familia, sus hermanas, su hermano también. Saludos para ella, que todos los días se conecta y nos sintoniza y propone ahí también cositas que nosotros podemos llevar a cabo. Oiga, vamos a seguir con el desglose de las actividades deportivas, talleres que dispone el Departamento de Deportes de la Ilustre Municipalidad de Isla de Maipo. Nos habíamos quedado en el taller de mountain bike. Sí, tenemos ahora contarles que hay también disponible un taller de tenis de mesa, martes y jueves de 15 a 19 horas y los viernes de 16 a 19 horas, ¿ya? El profesor es Marcelo Contreras. También tenemos taller de básquetbol, lunes y jueves de 18 a 19.30 y los martes de 18 a 21 horas, ¿ya? De voleibol tenemos jueves y viernes de 19 a 20, 30 horas, profesor Juan Pablo Hernández, ¿ya? Así que, bueno, la verdad que esto es en el gimnasio municipal. Tenemos un taller para concluir, para no aburrirlos con tanto dato. Un taller también de acondicionamiento físico, martes y jueves de 20:30 a 22 horas. Esto es en el gimnasio municipal. Profesor o profesora Jimena Valenzuela. Este taller es a partir de los 13 años de edad, ¿ya? Así que ahí tenemos harta actividad física. Todos los días se lo vamos a estar recordando para que sea, ¿no es verdad?, y participen alguno de ellos, ¿ah?, para fomentar la práctica deportiva. Son las 15:43 minutos, siguen las canciones acá en el Tiempo de Clásicos.

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Bien, amigos, hemos llegado hasta el final de nuestro programa. Nos vamos a retirar, no sin antes saludar a Luis Espinosa y a su esposa, a su familia que están en la sintonía, dice que nos están escuchando. Así que les saludamos, les enviamos un abrazo, chiquillos, por escucharnos. Y asimismo les invitamos a que se mantengan a la sintonía, porque, bueno, Radio Isla le acompaña con las lindas canciones todo el día. Ya mañana nosotros volvemos junto a Claudio a contar de las 14 horas 2 de la tarde. Ya, por nuestra parte, muchas gracias. Nos reencontramos mañana. Chao, chao.

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1: Son las 5 de la tarde, 26 minutos.
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1: Son las 5 de la tarde, 57 minutos.
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0: 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Hola, hola amigos, ¿cómo están? Buenas tardes a todos, aquí estamos un día más en la nave del misterio, un día martes más. Estamos acá en esta tarde sin nuestro capitán Jonathan Carrasco, que debe ir viajando en otro viaje interestelar con su hijo Joaquín a un gran partido en las estrellas, por allá por Santiago nos parece. Así que lo vamos a estar recordando aquí y ojalá nos esté escuchando. Un saludo para ti, Jonathan, y que le vaya bien al Joaco. Pero sí, me acompaña nuestro otro capitán, el señor Humberto Díaz. ¿Cómo estás, Humberto?
1: Hola, buenas tardes. Hola, Pablo, ¿cómo estás? Buenas tardes. Buenas tardes también a toda la gente que está escuchando La Nave del Misterio.
0: Exactamente.
1: Y agradecer en esta oportunidad y a
0: Don Peter
1: en los comandos.
0: Exacto. Nuestro segundo capitán a bordo, parece.
1: Claro, ¿no? Ahí él va a analizar también con sus temas y está haciendo el radio control en los tableros. Son las 8, o sea, perdón, las 6:13 minutos de la tarde. Y como todos los días martes, bueno, si la gente quiere comunicarse con nosotros al WhatsApp de la radio, es el más 569-4422-6906. O al teléfono fijo, el 44-286-6643. Esas son las líneas directas de la radio. Y nos pueden ver también ahora en transmisión en vivo.
0: Eso.
1: En Facebook.
0: Exacto.
1: Bueno, todas las plataformas están en Instagram. Y está el YouTube, podcast nuestro también, que podcast, también lo tenemos. Sí.
0: Spotify,
1: estamos en todas las plataformas.
0: Oye, de hecho, ahí está viendo que si la persona se mete al Facebook de la radio, puede ingresar directamente al programa y puede conversar con nosotros.
1: Mejor.
0: Comunicarnos. Vamos a tocar este tema súper, yo digo, siempre digo lo mismo, polémico. Me encanta a mí todo el tema del espacio, porque creo que una de las polémicas más grandes que ha existido con respecto al viaje espacial o a la carrera espacial de nuestra humanidad es el famosísimo viaje a la luna del Apolo 11, ¿no? Del año 69. ¿Sabes qué? Antes de eso me gustaría comentarte, Humberto, que sería bueno que repitiéramos que el día 5, ¿no? 5 de septiembre o 4 de septiembre. El día 4 de septiembre vamos a estar acá en un conversatorio en nuestra biblioteca municipal, donde están todos invitados. Vamos a hacerlo alrededor de las 18 horas. Vamos a estar los tres de la nave del misterio. Don Humberto Díaz, va a estar Jonathan Carrasco, que les habla Pablo Zárate. Y vamos a estar conversando sobre el tema OVNI y otros misterios. ¿Cómo dice Neil Armstrong?
1: No, si lo tenemos ahí el audio también.
0: Ah, ya. Así sí, que, sí, a small tap for...
1: Tenemos el audio también.
0: Bueno, yo lo quiero estar repitiendo constantemente en nuestro programa de hoy, porque sería muy entretenido que vinieran vecinos, auditores, amigos, amantes del misterio, amantes de, no sé, de los misterios del sur, los misterios de Isla Maipo, de los ovnis, chupacabra, yeti, etcétera, etcétera, etcétera.
1: Sí, así que vamos, Dios mediante, ahí el viernes 4 de septiembre.
0: Exacto.
1: Claro, tienen 18 horas, más o menos 6 de la tarde, en un conversatorio, ahí en el salón auditorio de la biblioteca.
0: Así es.
1: Con, este va a ser como el primer conversatorio que vamos a tener, como programa, digamos.
0: Así es.
1: Y claro, nos hemos enfocado básicamente el tema ufológico. Ahí vamos a hablar un poco de los inicios de la ufología.
0: Oh, sí.
1: Como parte, vamos a tocar temas bíblicos también, ovni en la Biblia. Mira, a toda la gente que le interese este tema, obviamente que ha escuchado o ha leído lo que estoy planteando. Y vamos a ver el caso Roswell también, una pincelada, porque la idea es que la intervención tanto de Pablo como la mía será unos 30 minutos.
0: Exacto.
1: Cada uno.
0: Acotado.
1: Claro, acotadito. Y después viene obviamente la ronda de consultas, de preguntas, de interactuar con la gente que venga ese día.
0: El conversatorio.
1: Y claro, básicamente, y ese es un poco el leitmotiv del encuentro, ¿cierto? Que la gente opine, que dé su inquietud, si ya ha tenido experiencia.
0: Sí,
1: tomando en cuenta que somos uno de los países, es el país per cápita, ¿cierto?
0: Sí.
1: Con más visualizaciones a nivel mundial.
0: Reporte, exactamente.
1: Y han hecho estudios, digamos, de este tipo de situaciones, y mira, nosotros somos más o menos 19 millones y medio, y ya estaba viendo eso, de chilenos. Y te habla que más o menos 2 de cada 3 personas
0: han tenido experiencia.
1: O han tenido algún avistamiento raro, ¿cierto?, en en los cielos chilenos. O hayan tenido algún conocido, algún familiar, algún amigo que haya tenido alguna experiencia de esta magnitud. Hay otros que obviamente han trascendido un poco más y son
0: mandatorios, ¿no?
1: Ya acá en las avistamientos propiamente tal. Pero son los menores. Pero sí han tenido por lo menos algún conocimiento de algún conocido o algún familiar. Sí. O ellos mismos han experimentado algo distinto, que no es un dron, no es un avión, no es un helicóptero, no es un meteoro, un cometa o alguna estrella fugaz.
0: Que en el fondo
1: los cielos.
0: Es un ovni, pues, un objeto.
1: Claro, volador no identificado. La palabra en español significa justamente eso.
0: Oye, justamente en ese tenor, ese día nosotros lo que vamos a buscar es que la gente comparta con nosotros. Como siempre, Jonathan va a estar ahí dirigiendo los fuegos como buen capitán. Y Humberto va a estar conversando de la historia del fenómeno ovni desde los albores hasta los días actuales. Y a mí me toca.
1: A ti te toca esta parte.
0: Me toca hablar de un tema polémico que roza quizás la religión para algunos, que es el tema del contactismo extraterrestre, ¿no? ¿Qué es lo que piensa la gente cuando habla de que yo soy contactado, que converso con un extraterrestre? ¿Qué podría estar pasando? Vamos a ir a trabajar alguna hipótesis súper sencilla en unos 20, 30 minutos y de ahí nos vamos a poner a conversar. Un tecito, un cafecito, unas galletas. Y rayar la papa, como decimos con los amigos, hasta que nos aburramos. ¿Ya?
1: Es un poco la idea.
0: Exacto.
1: Así que dejamos a toda la gente que se interese. Vamos obviamente a publicarlo en las diferentes redes sociales que tenemos como programa. E informar aquí en la radio también.
0: Claro que sí.
1: La biblioteca que nos va a prestar ahí el apoyo logístico y también de información e inscripciones. Se van a abrir también las inscripciones porque el auditorio cuenta con una capacidad máxima de 40 personas. Entonces,
0: sí, pues.
1: Vamos a estar informando obviamente en el transcurso de la semana.
0: Es gratuito, pero tenemos un aforo limitado.
1: Sí, por el espacio. Ojalá que se pueda completar ahí los 40
0: que lleguen cupos. que lleguen todos nomás. Ya, oye, hablemos de la luna, nuestro satélite natural, que hemos ido o no hemos ido. El presidente John F. Kennedy fue uno de los precursores, al menos en Estados Unidos. Estaba en toda esta batalla con la Unión Soviética en esa época. Y bueno, la URSS tenía también los suyos batallando por hacer la hegemonía del espacio. Habían mandado a Yuri Gagarin, el Sputnik, y habían dado unos buenos primeros pasos. Pero esto de llegar a la Luna era realmente como la medalla de oro. ¿Qué es lo que tú recuerdas, digamos, o podrías comentarnos de esa época?
1: Claro, era el corolario todo.

0: de la finalización de la guerra, los que tuvieron los mayores costos también. Y finalmente todo esta batalla y triunfal batalla por parte de los aliados tenía que sacarle un rédito económico, obviamente.
1: Claro, claro que sí.
0: Y ahí viene el concepto de guerra fría. ¿Qué significa eso? Que si bien es cierto, eran aliados en ese momento para vencer al eje que lo conformaba Alemania, básicamente Italia y Japón. Y esto, tanto Alemania como Japón, pierden la guerra. Esto fue en el año 1945, mayo de 1945, pierde Alemania.
1: Con las bombas nucleares.
0: ¿No? Y en agosto ya claudica la guerra y se ha por rendido el imperio japonés. Y ahí se pone fin y término a la
1: Segunda Guerra
0: Mundial. Y viene el periodo posterior que ya vendría siendo la Guerra Fría. Y el concepto de Guerra Fría era que ¿cuál iba a ser la hegemonía que quería gobernar finalmente el mundo? El capitalismo por un lado, ¿cierto? Que era los norteamericanos con todos sus aliados. Y el comunismo por el otro lado. O sea, habían dos bloques ideológicos, básicamente, que de alguna u otra manera querían dominar y conquistar el mundo.
1: No, y el comunismo soviético, que era mucho más duro, más una cosa más militarizada, estalinista, tenía una visión mucho más extrema de lo que la religión la querían eliminar, ¿te recuerdas? El opio del pueblo, todo eso. Y por el lado de acá, los capitalistas, que era todo una visión también extrema. Ellos sentían una aberración por todo lo que era una soviética.
0: Eran polo opuesto, totalmente.
1: Completamente. Andaban cazando brujas.
0: Totalmente opuesto y diametralmente opuesto. Y es por eso que se conforma el concepto de guerra fría. O sea, estamos en guerra, pero obviamente...
1: Sin bombas, claro.
0: Sin bombas, afortunadamente. Y... Bueno, los primeros que llegaron a lograr el tema de la bomba atómica fueron los gringos y de hecho así lo fue y tiraron estas dos bombas en Hiroshima y Nagasaki. Pero venían inmediatamente atrás todos estos países aliados que también lograron tener la tecnología y el poder bélico nuclear que eran los rusos, los soviéticos. Y parte esta concepto de Guerra Fría. Ahora, era tal el nivel, digamos, y de imponer cada uno sus términos, que la única forma de persuadir al otro era justamente a través de la fuerza. Entonces, claro, el concepto de poder dominar el espacio propiamente tal, o salir de la atmósfera terrestre, era con cohetería. Entonces, si yo tenía la capacidad como país de poder explorar el espacio, se me hacía mucho más fácil, obviamente, tener cohetes intercontinentales,
1: alcance,
0: ¿cierto? De largo alcance y sembrar el miedo en el otro país. Y así fue, pues.
1: Y dominar, en el fondo.
0: Y así fue. Entonces, los soviéticos le llevaban no horas, no días.
1: Años.
0: Le llevaban un buen tiempo, sí, un par de años de ventaja a los gringos, y los gringos estaban obviamente atemorizados. Porque si tenían la capacidad de hacer lo que vamos a ir planteando ahora. ¿Qué más quedaría para el término bélico? Entonces, claro, en el año 1957 fue el primer lanzamiento de un misil intercontinental, que fue el R-7.
1: En el 59.
0: No, 57.
1: Sí. Eso te quería, 57, 10 años antes, en Nuevo México, había ocurrido lo de Roswell. Imagínate que todo se entremezcla, se va metiendo con toda esta conspiración.
0: Ahí la parte ufología, claro, fue un año después. Pero el hito, obviamente, que asustó más a los gringos fue el primer satélite que fue el Sputnik, que fue en 1957. Sputnik,
1: sí.
0: Y los rusos fueron los primeros que, o los soviéticos en este caso, fueron los primeros. Mira que ahorita la imagen que está tirando Peter en este momento. No por solo los dos, me refiero, sino al fondo de...
1: La luna está más bonita.
0: Obviamente, la luna está mucho más linda. La imagen.
1: Oye, claro, estas imágenes, perdona, se deben conseguir con los satélites que hemos enviado, satélites artificiales me refiero, que orbitan la luna. Yo no sé, incluso el Apolo 11 en algún momento tenía un módulo.
0: Lo que pasa es que
1: estaba dando
0: con
1: vuelta,
0: la tecnología actual, así como está el Google Earth, que tú puedes... en un clic visualizar todo el planeta
1: y Google Moon, una
0: cosa con la luna pasa exactamente la misma, que está el Google Moon, que es lo mismo y está toda identificada
1: mapeada
0: en alta resolución toda la superficie lunar. Entonces ahí está una de las imágenes

0: Si no me equivoco.
1: Estamos mostrándola ahí en Facebook. Ahí
0: que,
1: está.
0: Mira, qué bien.
1: Ahí, linda la imagen que estamos mostrando. Bueno,
0: si no me equivoco, Collins fue el que quedó dando vuelta alrededor de la Luna. Y Aldrin y...
1: Para allá vamos. Entonces, claro, el primer satélite, como te decía, es el Sputnik. Y ahí los norteamericanos entraron en poder, porque los rusos, los soviéticos tenían la tecnología para tener el primer satélite en la historia de la humanidad, ¿cierto?
0: Sí, pues el Sputnik, sí.
1: Después viene el primer ser vivo orbitando la Tierra, que era la perrita Laika, la famosa perrita Laika, en el Sputnik 2. Y ahí, a posterior, esto se supo en el 2011, claro, los soviéticos hablan de que lanzan a esta perrita en este satélite muy, muy pequeño, y que alcanzó a orbitar la Tierra, y claro, tuvieron señales de día, y que después obviamente la perrita fallece por las condiciones
0: climáticas
1: del espacio exterior. Exacto. Y todo el tema. Pero eso en el 2011, los archivos clasificados de los rusos indican que la perrita no alcanzó a salir de la atmósfera y muere.
0: Sí, porque no había control de...
1: Tanto la presión que se ejercía en este pequeño satélite que iba saliendo, claro, el calor que se ejercía también. Entonces, tuvo una muerte trágica la perrita. Pero en ese entonces, 1957, ellos, los soviéticos me refiero, se van a gloriar de eso, que habían logrado colocar un ser vivo en órbita. Y eso no fue real.
0: Tú sabes que hace pocos años atrás los rusos, porque bueno, en esa época era la Unión Soviética, los rusos tuvieron que sacar como una declaración, la sacaron, ya con la visión moderna y empatía moderna, de que estaban arrepentidos de haber hecho eso y que si tuvieran la madurez que ahora tienen, lo hubiesen hecho de otra forma. Sí, hubiesen rescatado a la perrita y hay toda una estatua a ella, porque efectivamente ella murió por las condiciones del viaje. Fallece seguramente por el frío extremo y quizás o en la reentrada por el calor. Y claro, la perrita no debe haber sobrevivido mucho, el animal, el estrés y todo. Pero al menos, pues, bueno, la vida de ella nos sirvió para aprender otras cosas. Y entender que el sufrimiento animal también es un tema importante.
1: Claro, después hubo varios hitos interesantes, pero el otro que era ya connotado, que fue la primera persona a entrar en órbita alrededor de la Tierra, que era Yuri Gagarin, ¿cierto? Que era en el Voskhod 1.
0: 4 años después, no mucho más.
1: En 1961 ocurre esta situación, y los norteamericanos iban muy, muy por detrás.
0: Atrás.
1: Ya habían lanzado también su satélite en 1958. Pero no tenían la capacidad de lo que tenían los soviéticos, de poder ya colocar un hombre en órbita. Ahora, ese fue el primer hombre que bajó, orbitó la Tierra y bajó vivo. Porque en estos archivos secretos soviéticos hubo 3 personas. 3 cosmonautas, porque los norteamericanos son los astronautas y los rusos soviéticos son los cosmonautas. Entonces hubo 3 cosmonautas que intentaron salir, pero en el trayecto fallecieron. Y eso se quedó guardado y no se dio a comentar, como te digo, hasta que a mediados del 2000... No, fue el 2011, donde se comunica esta situación que no fue tal.
0: ¿Te acuerdas que...?
1: Ahí hicieron una suerte como de mea culpa y dijeron, la verdad, ¿sabes qué? Nosotros mandamos 3 cosmonautas, pero fallecieron. Y el que logró llegar vivo...
0: Fue Yuri Gagarin. ¿Te recuerdas que hace unos capítulos atrás estuvimos analizando justamente la carrera espacial, si no me equivoco? Uh-huh. Y teníamos también uno de los análisis que toda la misión Apolo, el Apolo 1, fallecieron los tres aspirantes astronautas, ¿te acuerdas? En uno de los ensayos.
1: Claro.
0: Se quemó el módulo y no lo pudieron sacar, había toda una conspiración. Claro, también entonces, tuvieron esos muertos.
1: Entonces, eso era por un lado la parte soviética y por el lado de los norteamericanos. Con pavor, obviamente, miraban cada acierto y cada hazaña que hacían los soviéticos. Empezaron a idear y planes, obviamente, para poder revertir esta situación. Cuando Norteamérica, o sea, los estadounidenses ganan la guerra y los rusos, quedó una cantidad importante de científicos alemanes en Alemania.
0: Sí.
1: Entonces, los norteamericanos muy, muy astutos, porque los alemanes efectivamente en todas las materias, casi todas las materias de la ciencia,
0: top de línea.
1: Por sobre todos.
0: Top de línea, sí.
1: Por eso lograron casi ya apoderarse el mundo. Pero cada cierto que ellos tenían era muy por sobre todo el resto de los científicos a nivel mundial.
0: Sí.
1: Entonces la camada de científicos alemanes era muy, muy superior a todo el resto.
0: Einstein... Ernest von Braun.
1: Sí, es que para allá. Había
0: muchos de
1: esos. Claro, Albert Einstein está un poquito antes, pero por ejemplo, cuando ocurre la derrota de Alemania, Estados Unidos muy, muy vivo, hace una situación, una operación que se llama Paperclip.
0: Paperclip, sí.
1: La famosa operación Paperclip, que era capturar a la gran cantidad o la mayoría de científicos alemanes y traerlos a Norteamérica.
0: Como reclutarlos.
1: Reclutarlos, repacharlos en Estados Unidos. Ellos lograron alrededor de 1.500 científicos. En toda la materia. Medicina, química, biología. Y, por cierto, todo lo que es cohetería, misilería. Y ahí estaba el que tú estás hablando, que es Werner von Braun.
0: Claro,
1: él... Esto fue en 1955 cuando hacen la operación Paperclip y llaman a todos estos científicos. Y empiezan obviamente a ver sus habilidades. Y ahí estaba Werner von Braun, que era el pionero en Alemania y fue el creador del famoso cohete, el V1 y el V2.
0: V2, claro.
1: ¿Qué significa eso?
0: Perdona, y ¿cómo se llama? Alfred, no, Oppenheimer... No me acuerdo el nombre de pila, pero Oppenheimer también era una persona de ascendencia alemana o de origen alemán,
1: sí.
0: ¿O no? Y fue uno del proyecto Manhattan.
1: El creador
0: de la bomba atómica.
1: De la bomba atómica.
0: No, para que vean la cantidad de mentes que había.
1: No, sí, en Alemania era muy, muy, muy superior en todo, como te digo, en todas las materias. Bueno, reclutan a Werner von Braun. Este gallo fue el creador del cohete 1B2 y eran misiles que lo tiraban desde las costas de Francia, dominado obviamente por los alemanes, hacia Inglaterra.
0: Cruzaban el Canal de la Mancha, en el fondo.
1: Todo el Canal de la Mancha. Estamos hablando de 800 kilómetros, un poco más, y caían en Londres. Entonces eran más o menos mil kilómetros que hacía el recorrido.
0: Qué terrible.
1: Tiraron más de 1.550 cohetes V1 a Londres. Si Londres estaba destruido...
0: Arrasado
1: en la Segunda Guerra Mundial. Y esa tecnología de cohetería, el precursor, el creador y el que dio todo ese poderío bélico a Alemania era Werner von Braun. Bueno, lo recluta a Estados Unidos y en el año 1958, en agosto de 1958, Estados Unidos crean la NASA.
0: Ya.
1: Ahí crean la NASA.
0: La Agencia Aeroespacial Norteamericana.
1: Exacto. Y eran atención justamente a poder dominar el espacio. Y con Werner von Braun decían, lo vamos a lograr. El sueño de este gallo, de Werner von Braun, era él mismo poder llegar a la Luna. Ese era siempre su anhelo.
0: Ah, quería llegar él.
1: Es su anhelo de cuando tú leí un poco la vida de este gallo. Este tenía un doctorado a los 22 años. Un doctorado. A los 21 años de física.
0: Me imagino.
1: Física.
0: Astrofísica.
1: No astrofísica, sé. Justamente. Astrofísica. Y todo lo que tenía que ver con impulsiones de tanto combustible y la cohetería en sí. Y de hecho, la tesis de este gallo, su tesis de doctorado, fue reclutada y salió a la luz en el año 60 y algo, mucho después, porque tanto el gobierno alemán como el gobierno norteamericano lo tenían clasificado. Era tal el nivel de tesis,
0: la tesis, claro.
1: ¿Cierto? Que no la hicieron pública justamente para que otros países no se robaran esa información y pudieran aprovechar de eso. Entonces el tipo era un genio, a los 20 años era doctor en astrofísica. Pero el sueño de pequeño de Werner von Braun era él poder llegar
0: a la luna. Ser el astronauta.
1: Y de alguna manera lo logró, ¿cierto? Con todo el trabajo que los norteamericanos lo hicieron realizar finalmente. Como digo, en 1958, Estados Unidos crea la Agencia Espacial, digamos, la NASA. Y en el año 1962, en junio del 62, ahí estaba lo que tú estabas hablando al principio de John F. Kennedy.
0: Ah, claro.
1: ¿Cierto?
0: Cuando da su discurso famoso.
1: Cuando da su discurso muy, muy famoso en una universidad de Massachusetts. Y dice...
0: No queremos ir porque sea fácil.
1: Claro. No, queremos ir a la Luna.
0: Ya.
1: Aterrizar, colocar un hombre en la Luna y traerlo a salvo a la Tierra. Exacto. Estamos hablando de septiembre de 1962.
0: We choose go to the moon.
1: ¿No? Claro.
0: Elegimos ir a la luna.
1: Por ahí tenemos el audio. Si es tan amable.
0: Oye, Humberto, ¿te parece que escuchamos ese audio y vamos al primer temita de la tarde?
1: Al tiro, escuchamos este y nos vamos al.
0: Kennedy.
2: Why some say the moon?
1: Ahí está.
2: Why choose this as our goal?
1: Traducir tú que tú
2: eres. They may well ask.
0: Sí. No dice
2: why climb the highest mountain?
0: Es como escalar la montaña más
2: grande.
0: 5 o 10 años atrás.
2: Why does Rice play Texas? We choose to go to the moon.
0: Elegimos ir a la luna.
2: We choose to go to the moon in this decade and do the other thing.
0: Not
2: because they are easy,
0: no porque
2: but because
0: es fácil,
2: they are hard.
0: Sino porque es difícil.
2: Because that goal.
0: Elegimos esa meta, dice.
1: Claro, eso fue un discurso impositivo al pueblo norteamericano.
0: Exactamente.
1: Y él después se dirige a la NASA, digo, esto terminó, se dirige a la NASA y le dice, tenemos que llevar un hombre a la Luna antes de que termine la década.
0: La década, exactamente.
1: Entonces tenía prácticamente 8 años, finalmente va a poder hacer esa tremenda hazaña. Y decían, ¿pero cómo? Y él les dijo, bueno, tenemos la capacidad, esto es difícil, lo vamos a hacer por lo mismo. Y no se preocupen de la plata, yo me la arreglo.
0: Oh,
1: yo les voy a pasar toda la plata. Es un presupuesto ilimitado. Yo les voy a pasar toda la plata que ustedes necesiten, pero tenemos que ganar a los soviéticos.
0: Ya, después de eso, como Sorbo también tenemos presupuesto ilimitado aquí en la Radio Isla, vamos con el primer tema. Mira, el artista que trajimos aquí en la radio, ¿la cual es, Peter? A ver. The Police. Mira, ¿qué tal?

0: Eso es, ahí teníamos a The Police con Walking on the Moon. Nuestro querido Peter hoy día está haciendo las perillas, así que eligió una espectacular canción relacionada con la luna, donde estaba Stuart Copeland, Sting y Andy Savage.
1: Entre los 10 mejores bateros de la historia.
0: Sí, ayer veía un video de Stuart Copeland, donde habían... ¿Te has fijado que hoy en día en estos TikTok o en esos videos
1: cortitos? Ahí se debe conocer mucho más.
0: Exacto. Se sale arriba un video y abajo alguien reaccionando al video. Entonces, el de abajo era un baterista más joven, un muchacho actual. Mm. Y sale Stuart Copeland, tiene unos 70 y tantos. Y está ahí tomando a lo lapicero la baqueta. Sí. Y haciendo... No sé si era esta canción o era otra más, ¿no? Y haciendo todos los dibujos de batería que son tremendos. Porque era un trío. Era un trío.
1: Tres nomás.
0: Y rellenaba todo con la batería, mientras Sting está haciendo una figura tremenda en el bajo y cantando entre medio. Ah, un mensaje, a ver. Hola, buenas tardes. Leo Cornejo, a ver. Hola, buenas tardes. No olvidar que China, muchos años después, fue a la luna y trajo evidencia, inclusive del lado oscuro. Claro, bueno.
1: Eso es importante lo que plantea ahí el amigo Leo. Sí. Se le agradece también la reseña. Claro, fue efectivamente los chinos eran en el 2000...
0: Hace poco.
1: 2010, 2016, si no me acuerdo.
0: Sí, hace poco. Sí.
1: En el Chang'e 4.
0: Exacto, llegaron a la luna.
1: Hicieron la triangulación, ellos bajaron en el lado oscuro de la luna, tomaron fotografías, están esas fotografías obviamente en todas las redes sociales.
0: Exacto.
1: La red, mejor dicho. Tomaron muestras. Y colocaron una suerte de paleta de colores al costado, entonces iban viendo la tipología y los colores de la luna.
0: De hecho, se mostró que no era gris.
1: Era rojiza la parte donde estaban. Sí. Entonces, claro, porque había presencia cobrizo ahí, pues, un rojo cobrizo. Y realmente no creo que Estados Unidos haya ido a la luna. No, está bien, está bien.
0: Pero ojo, ahí hay que agregar algo a lo que está diciendo aquí el amigo Leo, porque... Hoy en día, con la tecnología que tenemos, más la tecnología que dejaron los gringos, no es necesario creer. Hoy día uno puede comprobar el viaje. Yo creo que en algún momento lo vamos a conversar aquí, quizás.
1: Mira, hay muchas... Bueno, más adelante vamos a tocar un poco los puntos conspirativos de la Luna, que hay varios, hay montones.
0: Claro.
1: Y de un tiempo esta parte, obviamente, se habla mucho de que si efectivamente el hombre fue o no fue a la Luna. Y los mismos norteamericanos... En encuesta estamos hablando de casi mitad y mitad, tal vez un poco inclina la balanza el tema y la postura que ellos mismos creen que no fueron
0: conspirativos,
1: sí. No fueron a la luna. Yo en lo particular creo que sí, y voy a argumentar después el motivo del por qué sí creo a pie junta de que fueron. Pero
0: claro, hay formas de comprobarlo.
1: Es súper válido lo que se está planteando. Y siempre lo decimos en todos los programas, nosotros no somos dueños de la verdad. Aquí la idea es justamente ese tipo de cosas, lo que estaba planteando ahí el amigo Leo,
0: claro.
1: De que él no cree que fue, pero está súper bien lo que está planteando y se respeta, obviamente.
0: Bueno, ahora, ya que estábamos hablando de Kennedy, lo escuchamos por ahí antes de irnos a la pausa comercial, la pausa comercial.
1: Claro, entonces él le dice a la agencia espacial, que era eso. National Aeronautic and Space Administration,
0: NASA.
1: No se preocupen de las lucas, yo les voy a pasar todo, pero ustedes tienen que saber llegar a la luna de aquí a que termine la década.
0: Claro.
1: Y los científicos, hay muchas anécdotas entre los científicos ahí, se miran, y el que hace una suerte como de cabeza en ese tiempo y dice, uy, ya, ¿por qué estamos esperando? Y golpeó la mesa, uh-huh. Porque ya eran atónitos, todos quedaron atónitos cuando escuchan el discurso, porque sabía que venía un discurso alusivo, pero no sabía qué lo que era.
0: Claro.
1: Entonces cuando lo escuchan, quedan todos en la mesa de reuniones. Y el encargado, no recuerdo el nombre a esta altura, pero el encargado de la NASA dice, golpea la mesa y dice, ya, el presidente habló, vamos todos al tiro. Oye, a trabajar.
0: Es como una sentencia, ¿no? Que el presidente te diga, por ejemplo, de ahora en adelante tú tienes, para que esta década nos lleve a la luna, tienes presupuesto ilimitado. Eso es como una sentencia. O lo hacemos.
1: Lo que pasa es que hay varias alternativas, claro. Una lo miráis como una sentencia, justamente, claro. Hoy el presidente. Pues los gringos, ¿para qué estamos con cuestiones? Los gringos al presidente electo, y sobre todo Kennedy. Sobre todo Kennedy, Kennedy fue uno de los presidentes, sino el más querido de los 40 y tantos, 50, ya no sé cuántos presidentes de la historia en ese tiempo. Entonces, él en ese momento era el más querido, pero por lejos, en ese momento, en los años 60. Fue el primer católico, lo estábamos hablando el primer católico. Muy joven, condecorado de guerra, ganó el premio Pulitzer también. No, ese gallo lo hizo todo.
0: Si lo está diciendo él, hay que ir.
1: Eso uno. Y lo otro, si yo estoy inserto, ¿cierto?, en una cuestión que me apasiona,
0: ¿sí?,
1: y estábamos tirando posibilidades de salir de la atmósfera y probar cohetería nueva y tener todos estos programas espaciales nuevos. Y el presidente te dice, no se preocupen por la plata, háganlo, tienen que hacerlo. Entonces, con más ganas trabajáis, pues, si tenéis todos los recursos. Preocupado, obviamente, porque decían, vamos en el año 62, septiembre. Y este tipo nos dio una orden que prácticamente en 8 años tenemos que llegar a la luna.
0: Estar en la luna.
1: Sí. Cuando estaban recién saliendo a la atmósfera, probando recién y probando también a no muy buenos resultados. Hay una cantidad de lanzamientos norteamericanos sin tripulación al espacio.
0: Que fallan.
1: Estaba, por ejemplo, el Géminis, que fue una de las primitivas, digamos, una de las primeras, si no la primera. Así como el Apolo. Que
0: después sí, claro.
1: Entonces hubo varias etapas para poder llegar a esto.
0: No, perdona, y hay que pensar que en el año 1908, si no me equivoco, los hermanos Wright volaron por primera vez.
1: Sí, claro.
0: Entonces, no llevábamos ni 60 años
1: claro.
0: Volando. Pero es una locura saltar desde levantar los pies del suelo a estar en el espacio, es una cuestión tremenda, un salto muy grande.
1: Claro. Entonces, bueno, le impusieron prácticamente a la NASA, usted tiene que... Sí o sí. Entonces, claro, cuando se conforma la NASA en el 58, empiezan a reclutar a pilotos de guerra y pilotos de pruebas de aviones para esta suerte de astronauta.
0: Claro.
1: Eran 13. Y fue una cantidad y una elección, digamos, de pilotos, que la primera unidad eran 9 y después se sumaron otros 4 restantes. Era la creme de la creme. En términos de aeronáutica, los pilotos.
0: Me imagino.
1: Eran todos pilotos de guerra, connotados pilotos de guerra y de prueba de aviones, y cada uno con sus feroces títulos.
0: Me imagino.
1: Todo ingeniero
0: primer nivel. En
1: astronáutica, que era el caso, por ejemplo, de Armstrong, Neil Armstrong. Él aprendió, como dato anecdótico, la licencia de conducir allá también la pasan a los 18 años. Pero él, a los 16 años y medio, casi 17, tenía su licencia de conducir aeronaves, avionetas.
0: Claro.
1: Él trabajó, muy linda la vida, y triste también a la vez de la de Armstrong. Él trabajó en su infancia y él tenía claro desde el primer momento que tuvo sentido. Él decía, a los 6, 7 años yo quería volar, yo ya quería volar. Y eso fue lo que le transmitió el papá y empezó a juntar su lucas, digamos, y se pagó un curso para volar las típicas avionetas, las Cessna, que son las más chiquititas. Y él logró primero su licencia de piloto, de avión, claro. Cessna, de avioneta en este caso, y después su licencia de conducir. Bueno, se incorpora a la Fuerza Armada, al Marín de Estados Unidos, y ahí hace su carrera de piloto. Entonces, la NASA empezó a reclutar estos pilotos, ¿cierto?, de guerra, y hacerle pruebas muy muy distintas, obviamente, porque la condición de astronauta es muy distinta a la de piloto de guerra, obviamente. Y ahí se seleccionan a 13 personas y empieza un poco ya esta guerra, ¿cierto?, por posicionar un hombre en la luna. Por el otro lado, los rusos también tenían su estrella. El símil de Werner von Braun en la Unión Soviética era Sergei Korolev.
0: Ya.
1: Sergei Korolev era ingeniero astrofísico también, igual que Werner von Braun, seco el gallo. Él había hecho también todos estos logros de los rusos, él estaba detrás. Él comandataba la aeronáutica soviética, Sergei Korolev. A diferencia de von Braun, Sergei Korolev era muy repudiado por el alto mando militar soviético.
0: ¿Por qué?
1: ¿Por qué? Porque Sergei Korolev, todos los recursos que tenían, que no eran los mismos recursos, obviamente, que tenían los norteamericanos, pero claro. Tenían lucas y el Rusia es el país más grande del mundo, la Unión Soviética. Tenía muchos recursos también, pero con su postura comunista, obviamente se frenaba. Entonces, ¿cuál era la problemática que tenía Sergei Korolev? Él, todos estos recursos los quería justamente para la agencia espacial soviética. Y los militares, la esfera política militar en este caso, decían, oye, este gallo está ocupando, sacando recursos, retirándonos lucas a nosotros, al ejército, a todo lo que es la armada soviética, en función de dominar el espacio. ¿Qué se cree? si estos recursos tienen que venir para acá, para tener más tanques, para tener más aviones, para tener más soldados, más capacidad. Entonces, toda la plana mayor del ejército ruso estaba absolutamente en contra de Sergei Korolev. Y ese es un tremendo problema. Iba avanzando, digamos, en sus logros, y de un momento a otro tenía un problema cardíaco.
0: Él.
1: Claro. Y el ministro de salud soviética lo examina y le dice: yo te opero.
0: Chuta, madre.
1: La operación es simple. Te vamos a intervenir, te vamos a tener un catéter, dura alrededor de media hora, no más.
0: No me digas, ya con eso me estáis diciendo ya.
1: Entonces, claro, Sergei Korolev, entre inocente y no le queda otra por lo demás,
0: accedió. Okay,
1: voy a que me intervengan. Y lo recuerdo en este momento el nombre del doctor. La cuestión es que va al quirófano, y una cuestión que se demoraba media hora, se demoró 5 horas. Y algo salió mal. Y en la mesa de la
0: cirugía,
1: de ¿no? la cirugía fallece Sergei Korolev. Entonces hay corrientes conspirativas que te dicen que fueron los mismos soviéticos que finalmente
0: se lo
1: mataron finalmente en la mesa ahí del quirófano. Y la otra, que es re interesante, que hay un escritor español, José Lestar, que tiene un libro que es del 2007, Conspiración en la Luna. Oye, he tratado de conseguirlo, de poder comprar yo el libro solamente lo que te permite muchas
0: en
1: veces.
0: En Internet.
1: Internet, ¿no? Son las primeras hojas. Pero sí he escuchado las entrevistas de su libro. Y ahí él dice que empezó a buscar mucha información. De hecho, está la luna, la pisada de Armstrong y la esvástica. En la pisada de
0: Armstrong.
1: De Armstrong. Entonces le decían, ¿por qué tenía la esvástica? Él había investigado mucho a los nazis, pero dijo, ¿por qué la coloqué? Empecé a investigar de la luna y estaban los nazis. Y era a través de Wernher von Braun, que era nazi.
0: Los norteamericanos. Wernher
1: von Braun era nazi.
0: Claro.
1: Bueno, y ahí él comenta de que, claro, estaban los militares en contra de Sergei Korolev, que este era el símil de von Braun en la Unión Soviética. Pero, y te deja así una tremenda un signo de interrogación, puede haber estado el largo brazo de la CIA
0: hasta allá
1: metido detrás, y da a entender de que seguramente en el libro lo comenta, porque ahí no spoileó obviamente su libro, pero da a entender de que la CIA tuvo mucha participación en ese fallecimiento de esa persona. Y muere Sergei Korolev y empieza a derrumbarse todo lo que había construido la Unión Soviética y todos los
0: hitos, ¿no?
1: los años de ventaja que le tenían a Estados Unidos, y a muy muy por detrás, y lo empieza como de alguna manera a llevar a Estados Unidos, porque viene un letargo por parte de la Unión Soviética en los logros, sobre todo de misiles.
0: Piensa tú que en Estados Unidos, estábamos hablando recién, el año 62, da este discurso que escuchamos de Kennedy, estoy pensando ahora en Estados Unidos, uh-huh. Y luego él dice, anuncio presupuesto ilimitado, y el próximo año, el 63, si no me equivoco, Kennedy pierde la vida.
1: Así es.
0: Y no, mira, estoy pensando en esto. Vermeers tiene un nombre súper largo.
1: Wernher von Braun.
0: Von Braun. Era nazi, de origen alemán. Llevado, entre otras cosas, con el pacto de que o trabajáis para nosotros o te mandamos a Nuremberg para que te juzguen. Entonces, para el alto mando norteamericano, tener que lidiar justamente con un presupuesto diferente al que tenía la nueva agencia aeroespacial NASA... Uh-huh. También debe haber sido complicado. Estos gallos le están dando un presupuesto ilimitado a este nazi y nosotros no podemos comprar cosas. También debe haber sido algo así.
1: ¿Sabes qué? Lo que pasa es que hay una tremenda dicotomía en todo el discurso norteamericano. El país de las libertades.
0: Sí, claro.
1: ¿Cierto? El país de las libertades.
0: Sueño americano y todo eso.
1: Sueño americano, qué sé yo. Claro, contratan, porque así fue finalmente, le dieron la nacionalidad por gracia en el año 1955. Y en el 58, como te digo, era la NASA, y en el 55 a él lo nacionalizan norteamericano.
0: Ernest von Braun, Wernher von Braun.
1: Y este gallo había bombardeado a sus tropas.
0: Exactamente.
1: Y los colegas de él, por ejemplo, cuando tomaban prisioneros a los ingleses, a los polacos, sobre todo a los polacos y a los judíos,
0: sí.
1: Los colegas de von Braun, los que lo secundaban, los que lo apoyaban, científicos también, de una altísima calidad, tal vez no con la notoriedad que tenía Von Braun, pero altísima calidad. ¿Qué es lo que hacían estos gallos? A los en los campos de concentración, mayoritariamente judíos y polacos, agarraban a las personas de más o menos 25, 35 años, con una complexión de algún posible piloto, ¿cierto? Hombre que pudiera pilotear alguna nave, ponte tú, no sé, pues 75 kilos más o menos, y con una complexión de 1,70 m, 1,80 m, que es más o menos la media de todos los pilotos, y los colocaban, por ejemplo, desnudos en tarros con hielo, y lo cronometraban. A ver cuánto dura este, vivo. Y lo cronometraban. Y los tipos, claro, con toda una salud muy precaria, alimentado pésimamente, nada, entonces estaba muy débil. Y los gallos duraron un par de minutos, un par de horas, y ellos lo cronometraban. Ya, este pesó tanto, su estatura era tanto, duró en los cubos de hielo, congelado, duró una hora y media. Y tenían un...
0: análisis estadístico, todo el mundo,
1: una estadística de cuánto te duraba el ser humano. ¿Por qué? Porque las pruebas que ellos realizaban después eran justamente fuertísimas, y bajo tanto el estrés y condiciones de piloto. Entonces ellos iban anotando todo eso, y así un montón de pruebas muy muy muy muy desgraciadas, salvaje. Y eso los norteamericanos lo sabían. Oye, la condición del ser humano en situaciones complejas, en frío extremo, la hipotermia dura tantos minutos, tantas horas, algunos, qué sé yo, que eran los que más. Y tenían su estadística bestial. Y los norteamericanos, sabiendo todo ese tipo de situaciones, sabiendo quién era
0: Werner von Braun,
1: no, tú tenés que ser cuatro. Ahora, él, de alguna manera, el padre de toda la astronáutica norteamericana, y bueno, él finalmente crea el Saturno V. El Saturno V lo creó él.
0: Bueno, como te digo, debe haber sido polémico en su momento, ¿eh? Porque si tenía un presupuesto ilimitado, Kennedy anuncia esto, la Fuerza Aérea Norteamericana, los Marines, seguramente tenían un presupuesto, pero no ilimitado, debe haber generado Ross. Y más encima, un alemán, un nazi.
1: ¿Sabes lo que pasa? Que claro, hubo un sondeo también en esos tiempos, y el pueblo norteamericano estaba muy alucinado. ¿Por qué? Porque iban obviamente a hacer un hito. Claro. Había obviamente disconformidad por un bloque.
0: Seguro.
1: Había, pero era muy menor. El pueblo norteamericano en general apoyaba eso. Y había muchos que felices decían que los impuestos me suban en función de que...
0: Se llega a la luna.
1: Mira, un país, por ejemplo, ahora, en la actualidad, un país desarrollado en tecnología, como son, por ejemplo, los israelitas, el PIB, que es el Producto Interno Bruto de cada país, un país desarrollado en tecnología es el 5 o 6%. Los israelitas ahora, en la actualidad, son como el 7%. Chile tiene el 0 o 03%. Nada. Eso es lo que invertimos nosotros en tecnología y en ciencia. En ese tiempo, la NASA sellaba casi el 20% del PIB interno bruto norteamericano.
0: Harto.
1: Era mucha, mucha plata. Bueno, ahí vamos a comentar cuánto salió finalmente todo el proyecto, por lo que era una barbaridad de plata. Entonces el pueblo norteamericano apoyaba toda esta situación. Y bueno, empiezan a crear el proyecto Apolo. ¿Cierto? Y lo que tú hablaste al principio en el Apolo 1.
0: Apolo 1, sí.
1: El Apolo 1, cuando esto fue en el 65-66, si no mal recuerdo, 65-66, y el Apolo 1, claro, hacen una prueba en un módulo muy similar al que tenía Armstrong y Aldrin, con tres, en la Tierra, con tres astronautas. Y lamentablemente mueren calcinados. ¿Qué es lo que pasa? Que el módulo tenía oxígeno puro. Y un cable, lamentablemente, un cable que estaba mal conectado, de alguna manera le sale esta famosa chispa. Oh. Y eso era una caldera.
0: Se prende el oxígeno.
1: Y el problema es que no lo podían abrir porque estaba cerrado al vacío. Eso es lo que un poco te están explicando. Y ellos por dentro no lo podían abrir tampoco.
0: Estaba todo ardiendo.
1: Ahora, la parte conspirativa de todo esto... Es que el capitán de esa... no tengo el nombre aquí, lamentablemente. Mira, ahora tocaste el tema, pero... O sea, salió el tema en realidad.
0: Del Apolo 1.
1: Del Apolo 1, pero... el capitán, que ese era el número puesto para pisar el y le dijeron, tú vas a ser el primer hombre que va a pisar la luna, porque tenía muchos pergaminos ese gallo. Ahí participaban todas las misiones anteriores de Gemini, y era muy, muy, muy, muy elevado, muy respetado. No recuerdo el nombre ahora del tipo, no lo tengo acá en el archivo. Pero él dijo, oye, ¿ustedes creen que llegamos, en el 65, cuando ocurrió esto en el 66, ¿ustedes creen que vamos a llegar a la luna si yo no me puedo comunicar con Cabo Cañaveral, que estaba a un par de kilómetros? O sea, ni entre nosotros mismos nos podemos comunicar y quién llega a la luna. Y eso lo planteó públicamente. Entonces, eso fue como, en buen chileno, una tremenda patada en la guata para toda la NASA.
0: Sí, no le cayó bien.
1: No cayó bien. Y dijeron ya,
0: enemigo.
1: La teoría conspirativa dice, oye, ¿saben qué? Este está hablando mucho, porque habló de muchos errores. No fue como buen militar ahí, le embarró también, porque no la ropa sucia se la da en casa, y sobre todo con este tipo de
0: hito,
1: y la cantidad de recursos que estaban gastando, y decir, ¿saben qué? Lo estamos haciendo mal. Como, claro, yo no tengo la capacidad de comunicarme con la torre de control, y estamos aquí en la Tierra, y queremos llegar a la Luna, ¿de dónde? ¿Sí?
0: Es como un tema de seguridad nacional.
1: Entonces va y ocurre esta situación.
0: Lo mataron, en el fondo.
1: Entonces, claro, la teoría conspirativa dice que lo mataron. Ese fue el Apolo 1. Y de ahí saltamos ya al Apolo 8 sin tripulante. Se hicieron todas las mejoras, se hicieron todos los arreglos. Y empezó a avanzar, obviamente, el tema espacial. Vamos a la segunda pausa, sí, porque ya son las 19:02. Estamos hablando de el hombre, si fue realmente a la luna o no. ¿Qué encontró allá?
0: Aquí hay un auditor que
1: acá
0: no,
1: en la
0: no cree.
1: Nave del misterio.
0: Peter, ¿con qué nos vamos a la luna en esta oportunidad?
1: Ozzy Osbourne, también un tema alusivo.
0: Ladrando a la luna. Oh, qué temazo. Vamos.
1: Qué bueno.

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1: Estamos de vuelta ahora en el tercer bloque, con esta música
2: De Ozzy Osbourne.
1: Y ahora la que se escucha en el audio,
2: Vangelis,
1: ¿no? Michel Jarre.
2: ¿No son los Vangelis?
1: ¿Espirales? No, sí, Espirales, este es de Espirales, sí, tiene razón. Espirales, sí,
2: de oye, pero es que Jean-Michel Jarre, Gianni, Vangelis,
1: sí.
2: Sao Tomita, ¿te acuerdas, no? No sé si alguna vez escuchaste en japonés, Sao Tomita. ¿No te suena?
1: Sí, me suena, pero no sé cuál, pero sí me suena. Pero es que son música ideal para este tipo de conversaciones.
2: Es que en los 70 hubo toda una volada de... Empezaron a aparecer los ¿cómo se llaman? Los sintetizadores. Sintetizadores. Entonces muchos músicos empezaron a crear música volada. Así. Pink Floyd tenía una canción que por ahí la hemos escuchado varias veces, ¿no?
1: Pink Floyd es el grupo de las volas.
2: Sí, pues. Entonces, bueno, todos estos músicos agarraban los sintetizadores y bueno... Peter ponía ahí Jean-Michel Jarre y ahora Vangelis, ¿no?
1: Vangelis, sí.
2: Jean-Michel Jarre era francés, pero Vangelis era griego.
1: Sí, sí. Murió hace par de años atrás.
2: Hace poco,
1: lamentablemente. Bueno, estábamos entonces ya saltando desde el Apolo 1, como les decíamos en el bloque anterior, de esta muerte trágica y quemados, todos
2: cocinado.
1: Tres pilotos cocinados. Así,
2: lamentablemente.
1: Y ahí se saltan al Apolo 8 ya propiamente tal, que empiezan a hacer pruebas. Vale decir, en el Saturno 5 salen al espacio exterior, van a la Luna, hacen todo el trayecto en los módulos,
2: sí.
1: Orbitan por detrás de la Luna, y esa famosa foto icónica ahí de los 60,
2: claro,
1: cuando la
2: Tierra y la Luna.
1: Viene el módulo lunar, ¿cierto? Viene la Luna orbitando y... Tras la Luna empieza a salir la Tierra.
2: La Tierra.
1: Esa la tomó el Apolo 8. Y después viene el Apolo 9, que hacían todas las maniobras que tenía que realizar también el futuro alunizaje. Y hasta ese momento no sabían qué misión era, si era el Apolo 10, el 11 o el 12.
2: Ya.
1: Y viene el Apolo 10, el Apolo 10 también hace lo mismo, exactamente lo mismo. Sale con el módulo lunar, hace todo el dibujo, ¿cierto? Todo el ejercicio... que tenía que realizar la otra misión, vuelven a la Tierra, y eso fue en el 69, en abril del 69, en el Apolo 10, y en julio del 69, el 16 de julio,
2: Apolo 11.
1: Semana antes, fueron dos semanas antes de la fatiga, o en este caso no fatiga, sino gloriosa fecha.
2: Sí.
1: Dicen, ¿saben qué? El Apolo 11 aterriza. Chuata, dijeron todos. ¿Y quiénes son?
2: Ah, claro, no se sabía los nombres de los astronautas.
1: Claro, claro, no se sabía quién. Entonces, Aldrin sabía que estaba.
2: Él.
1: Sabía que estaba. Y llaman a Armstrong y a Collins.
2: Mira, esto es Isao Tomita. ¿No te suena esa melodía?
1: No. No, está bien buena.
2: Isao Tomita.
1: Bueno.
2: Y llaman a... Entonces, Aldrin me dijiste que sabía.
1: Aldrin sabía.
2: Buzz Aldrin,
1: ya. Y llaman a...
2: Perdona, Buzz Lightyear se llama, sí, Buzz Lightyear por Buzz Aldrin.
1: En atención a eso.
2: Exacto.
1: Y llaman a Armstrong también. Armstrong era seco. Ese gallo era seco porque, como te decía al principio, era piloto, tenía muchas atribuciones, pero lo principal de Armstrong era su carácter.
2: Ya, sí, sí, un tipo duro, era firme.
1: El típico, mira, físicamente, visualmente, porque los gringos se preocupan de todo eso, era el típico gringo.
2: Sí.
1: Alto, medio rubio, rosadito, de lo blanco que era,
2: claro.
1: Ojos de color. Y a diferencia del otro, que también tenía sus atribuciones, era más alto Armstrong, o sea, Aldrin, pero era más extrovertido. Entonces sí. Era más figurete. Aldrin siempre fue mucho más figurete. Y Armstrong era mucho más reservado. Entonces,
2: de hecho, falleció hace unos años atrás Neil Armstrong y dio casi ni una entrevista.
1: 2012.
2: Fue un tipo que casi no habló.
1: No habló.
2: Hasta el último día de su vida se llevó cualquier secreto que pudiera tener, se lo llevó a la tumba.
1: Y ese tipo tenía una templanza. De aquella era extraordinario porque en las pruebas de pilotear el módulo lunar, que era el Águila, él iba a ser el piloto, el comandante. Y cuando sí. tú eras el comandante de esa nave, tú eras... ahí está en pantalla lo que están viendo Facebook.
2: Neil Armstrong.
1: Cuando tú eras el comandante del módulo lunar, que era el Águila, él tenía el privilegio de ser el primero.
2: Claro.
1: Y se lo dan a él por varias razones. Una, que era excelente piloto, y en las pruebas, digamos, previas, acá, obviamente en la Tierra, hay imágenes también, ustedes pues, la pueden buscar en YouTube. Él pilotea la misma nave, prototipo, y tiene una falla, una pana. Y la nave va cayendo y él se alcanza a eyectar. Se destruye obviamente la nave y él sale salvo de esa situación. Y toda esa situación de controlar situaciones de altísimo riesgo, él las tenía muy, muy claras. Entonces tenía muchas atribuciones para que él fuera el primero. Y lo principal, que no era un tipo carismático, pero sí era muy cauto en todos sus discursos.
2: Sí.
1: Era muy acotado, era muy milico sus cosas. En el sentido de que la misión estaba por sobre todo y él cumplía la misión, qué sé yo, en fin. Y él, con toda la resonancia, con toda la importancia que podía tener, no iba a ser, digamos, no iba a ser alarde, ¿cierto?, de todo lo que él podía y podía lograr. Y de hecho, así fue. Mira, la prensa rosa te dice que hay personajes, tanto bíblicos como humanos, que van a trascender a un posible año 3000, porque los demás van a morir en el tiempo, no se va a acordar nadie. Trasciende el nombre de Jesucristo, lo tienen como primero, y el segundo que colocan que va a trascender en términos de historia es justamente
2: Neil Armstrong.
1: Sí.
2: Bueno, ahí está.
1: Son situaciones, digamos, de la prensa. Bueno, llega el 16 de
2: julio, ¿no?
1: De julio sale el
2: Apolo 11.
1: El Apolo 11 en el Saturno 5. Saturno 5 era una tremenda nave, la nave más grande que se había construido hasta hace cosita de un par de
2: años. Hace poco. En la época del Artemis, ¿no?
1: El Artemis fue el que se lo llevó, pero por un poquito.
2: Exacto.
1: Eran 111 metros.
2: Ahí fue que tocamos el tema de la luna, ¿te
1: claro,
2: acuerdas?
1: Sí, eran 111 metros de construcción el cohete y pesaba 3.200 toneladas. Para poder salir de la Tierra tú tenés que tener una fuerza de empuje bestial, son 78.000 y fracción kilómetros que tú tienes que ejercer de fuerza para poder salir de la atmósfera terrestre, porque la gravedad te tira para abajo. Yo tengo que tener una velocidad de 78.000 kilómetros por hora para poder salir de la atmósfera. Bueno, el Saturno 5 lo logra, pero a razón de un gasto exorbitante, porque era demasiado
2: el consumo,
1: claro, de combustible. Entonces Hermes von Braun lo hizo en tres etapas, justamente por lo mismo. El tiempo la vamos a hacer un poquito más rápido acá. Bueno, salen y el 16 de julio de 1969, ¿cierto? Y llegan el 20
2: de ese año, unos días
1: después. El 20 de julio. Y aquí es la parte simpática. El módulo que iba a bajar el Águila, el que llevaba a dos astronautas, que era Armstrong y Aldrin. Y en el módulo de comando, que era el Columbia, iba a orbitar la Luna Michael Collins.
2: Sí.
1: Así era predestinado. Cuando empieza a bajar Collins orbitaba la Luna a 100 kilómetros, 110 kilómetros de la superficie lunar. A esa era la altura que tenía orbitando
2: sobre la superficie.
1: Collins, claro. Entonces, cuando empieza a bajar el módulo Águila, van con piloto automático. Claro, los computadores de la época y toda la tecnología de la época, ahora un celular, cualquiera de los que tenemos nosotros acá,
2: muy superior,
1: tiene mucha mayor capacidad. Pero también había cuestiones análogas. Todos los cálculos eran análogos, toda la trigonometría, la telemetría, todo era análogo. Y se podía lograr, digamos, hacer los cálculos de forma matemática.
2: Sí.
1: Bueno, cuando va bajando, se encuentra con la ingrata sorpresa de que estaba llena de cráteres la zona. A todo esto, el Apolo 9 y el Apolo 10 justamente habían visto posible aterrizaje del futuro Apolo, que no sabían si era el 11 o el 12. Y en el Apolo 10 designan el Mar de la Tranquilidad, que ahí era una zona como sin cráteres, que se veía como más pareja, comillas, y que posiblemente podía alunizar esa misión, que no sabían si era
2: los sabían, sólidos, cuál era, claro.
1: Bueno, entonces llegan al Mar de la Tranquilidad, empieza a bajar el módulo del Águila, y el computador, digamos, el que comandataba toda la misión, se pasa en 6 kilómetros. Y empieza a bajar. Pero tiene otro problema de forma también, que era el combustible.
2: Claro.
1: Entonces, cuando empiezan a bajar, Armstrong le dice a Aldrin, yo tomo los controles. Y había una negación por parte de la NASA. Dice, uy, no voy a hacer eso. Le quedan 30 segundos de combustible. Dijo, no, yo lo hago. Y empieza a bajar el tipo. Y imagínate la cantidad de sensores que sonaban. 29 segundos de combustible, 28. El tipo tenían todo monitoreado.
2: La parte médica,
1: venía todo monitoreado y veían las frecuencias cardíacas. Lamentablemente, Aldrin, cuando se coloca el traje y va a bajar, desconecta los sensores. Pero Armstrong no, los tenía. Y en ese momento también. Tú cuando corres llegas a 120, 130 pulsaciones.
2: Latidos por minuto.
1: Más o menos, ¿cierto? Los atletas bajan obviamente, pero uno como dice Alberto, te pones un trote de 120 y caes con la lengua afuera. Ya cuando son situaciones de estrés que ya es un poco peligroso, así una sobrecarga, son 140, 150 pulsaciones por minuto. En situaciones de estrés y el corazón es como la media, ¿cierto? Las pulsaciones por minuto, 150 latidos por minuto. Armstrong, bajo estrés de bajar, ya habían pasado la línea roja, que era el punto no retorno. Cuando le plantearon 30 segundos en la Tierra, todos los ejercicios, cuando tú no llegabas a aterrizar con 30 segundos, abortaban la misión. Ellos estaban allá. Entonces Armstrong dice, no, pues si ya estamos acá, ¿qué vamos a abortar? Si en 30 segundos bajo esta cuestión. Y empieza. 29, 28, 20 segundos. Y el tipo dijo, ya escuché algo acá. Empieza a bajar y deposita aluniza con 15 segundos de combustible que le queda a favor. Las pulsaciones al tipo le llegan a 110.
2: Ni se inmutó.
1: Nada, ni respiró. Así de corajudo era el Armstrong. Ahora, ¿por qué uno cuenta todas estas cuestiones? Y ¿por qué uno lo dice que es como la parte rosa un poco de la misión? Pero es que hay que tener harta pata para hacer eso, para poder hacer ese tipo de situaciones. Y la interesa, como te decía yo, de poder

0: Claro.
1: Analizado. Y ahí viene la debacle, obviamente, en el caos
0: Explotaron.
1: cañaveral. Claro, todos explotaron. Todos explotaron. Fue una locura.
0: Que me imagino.
1: Ahora, aquí en la parte curiosa, no bajaron inmediatamente. No bajaron inmediatamente. Tuvieron alrededor de 19 horas en el módulo esperando. Esperando, esperando.
0: 19
1: Sí,
0: horas.
1: esperando. Y dentro de los souvenirs que ellos llevaban, porque cada gramo que tú llevabas era una cantidad de plata enorme, porque todo era luca ya, todo era luca. Y no porque tú llevabas un souvenir de 10, 20 gramos, era por el peso.
0: Me imagino.
1: Pero se les permitió llegar a objetos familiares allá, a estos astronautas, y poder depositarlo en la Luna. Bueno, Aldrin llevó una botella de vino, llevó
0: ¿Ya?
1: un par de hostias y un cáliz, simbólico un
0: ¿Ya?
1: cáliz. Y él hace una suerte como
0: Misa, ¿no?
1: claro, de responso. Él era muy católico y masón también, pues. Y ahí después es un tema que lo vamos a dejar aparte, era masón. En la foto oficial cuando salen los tres,
0: Sí.
1: sale individualmente cada uno por el fondo de la Luna, Armstrong, Collins y Aldrin.
0: Aldrin.
1: Y después salen los tres juntos, y después salen por separado. Y cuando sale separado, Aldrin sale mostrando todo lo que es la parte izquierda de su perfil, y en la mano izquierda tenía el anillo masón. Y sale clarito
0: Mostrándolo.
1: mostrando el anillo
0: Sí.
1: masón. Entonces tenía que haber un masón ahí en la luna, pues sí.
0: Pensé que iba a mostrar la foto el
1: No, no,
0: Peter.
1: es que no alcanzamos a decir a Peter. Bueno, él hace una suerte como de misa y él comulga, ¿cierto? Y eso fue lo que él llevó. Armstrong llevó un par de objetos, unas medallitas y una estampita de su familia. Bueno, cuento corto, estaban todos esperanzados que iba a bajar rápido esta situación. El proyecto siempre se planteó que eran 2 horas 20 lo que ellos podían bajar.
0: Estar ahí.
1: Pero había un plan, ese era el plan A. Pero el plan B era: Armstrong baja, lo primero que él hace, era su famosa frase que después la vamos a escuchar, tomar una muestra de roca y de suelo lunar, colocarlo en su bolsillo frontal, que lo tenía debajo de la cámara Hasselblad, que es la que
0: Sí, la que
1: filmaron y tomaron la fotografía, y depositar una poruña, ¿cierto?, de piedra y suelo lunar en ese bolsillo, y cerrarlo. En la idea de que pasara algo, ya tenían muestra lunar, se subía al águila
0: se
1: y
0: iba.
1: arrancaban. Ahora uno dice, pero ¿por qué si no hay nadie en la luna? Bueno, baja. Aquí al capitán le vamos a pedir que pueda colocar el audio y el video que lo tenía preparado. Vamos a ver si se puede. Ahí los amigos de Facebook pueden.
0: Voy a aprovechar de ponerme el, ya que estamos en la tierra.
1: Está. Tenemos audio, ¿no? Estamos tratando de colocar acá el audio donde Armstrong habla su frase icónica.
0: One small step for man, isn't
1: No. Vamos a colocar otro pollo. Claro, ahí habla del famoso, es un pequeño paso para el hombre, pero un gran salto para la humanidad, que finalmente
0: Así
1: así
0: fue.
1: fue. Ahora, siempre le preguntaron, oye, ¿esto lo planeaste antes? ¿Esto te salió en el momento? Esto lo sentiste justamente cuando iba dando el primer paso. Y él nunca dijo nada, nunca se pronunció. Él
0: No, ya muy
1: decía,
0: reservado.
1: no, fue lo que sentí en el momento. Listo, se quedó en eso. Y tú, oye, pero ¿por qué esa frase fue célebre? Esa frase a nivel mundial, ¿quién no la conoce? Entonces, siempre hacía la pregunta, ¿esto la NASA lo planeó? ¿Te dijo el discurso que tú tenías que decir? No, no, no.
0: Se le ocurrió a él.
1: Entrevistan al hermano de
0: Vamos.
1: muchos años después, Armstrong, porque era muy reservado. Entonces le dicen, ¿tú qué crees de tu hermano que lo habrá sentido? Dijo, Neil, la frase es de él, dijo. La frase es de él. La frase es de él, dijo. La NASA no le impuso
0: La frase.
1: la frase en sí. ¿Y tú cómo sabes por qué me la dijo?
0: ¿Se dijo antes o
1: Sí,
0: no?
1: sí, sí. Sí.
0: Ah,
1: Dijo porque la NASA todo controlado. Todo, imagínate, pues si vaya a hablar había más de 900, 800

0: millones de personas viendo el anunciaje en vivo. Y Chile fue el único país sudamericano que lo vio en directo. Ahí vamos a contar por qué.
1: Oh.
0: Entonces, no, la NASA no puede dejar nada, digamos,
1: Al
0: al
1: azar.
0: azar. Y él dice, él me lo dice. Dice, hermano, me piden frases, qué sé yo, y después de varias, esto es lo que yo quiero hablar.
1: Quiero decir.
0: Entonces, de alguna manera, claro, el hermano como que lo echó al agua, pero siempre bueno, obviamente.
1: Mira.
0: Bueno, baja
1: Armstrong.
0: Armstrong, dice la frase típica, ¿cierto? Un pequeño paso para el hombre, un gran salto para la humanidad. Avanza, hace lo que yo te planteo, que esa poruña saca la roca y la coloca.
1: La guarda.
0: Y a los 21 minutos después, cuando vio que estaba todo normal, no había nada, digamos,
1: Extraterrestre.
0: extraterrestre. Bajo la lógica de la NASA, porque hay una conspiración que se tenía, que la vamos a tocar al tiro y seguramente el cuarto bloque. 21 minutos después baja Aldrin. Y él baja y la primera frase que dice, que es algo así como, qué maravillosa desolación. Y después dice, a diferencia
1: Neil.
0: de Neil, dijo un pequeño salto para el hombre, dijo, qué maravillosa desolación. Eso fue lo primero que él planteó. Y lo dijo, después a diferencia de Neil, dijo, y la repitió, no, qué maravillosa desolación. Bueno, y ahí después salen los videos, obviamente, que empiezan a caminar sobre el suelo lunar, plantan la famosa bandera, ¿cierto? Y ahí viene una de las primeras teorías conspirativas de que la bandera flamea. Pues si la bandera flamea y en la luna no hay atmósfera y flamea, no es que no haya atmósfera, hay un sexto menos de grado, o sea, de grado, es un
1: Exactamente.
0: sexto. Entonces, por ejemplo, si tú en la Tierra pesas 60 kilos, tú en la luna pesáis 10. Hay imágenes que estamos mostrando en Facebook cuando va bajando. Miren eso, ahí está, ahí encontramos el audio. Para gente que lo está viendo también.
1: Espectacular.
0: Bueno, entonces coloca la bandera. Oh, tenemos rever.
1: Sí, por el Facebook.
0: Y bueno, finalmente con un combo la clavan. Ahí está la imagen, estamos mostrando en Facebook. Los amigos que nos siguen en Facebook pueden darse
1: Está
0: cuenta que
1: viendo,
0: estamos mostrando esa imagen ahí, gracias a Peter en los controles en esta oportunidad. Y ahí colocan la bandera. Y dice, ¿por qué la bandera flamea? Y no es que la bandera flamee, lo que pasa es que era una suerte de L.
1: Sí,
0: En la parte superior
1: con un
0: era un
1: fierrito.
0: fierro y en la parte vertical otro fierro, una L, y la cuelgan finalmente y la dejan ahí. Y obviamente que la empiezan a empotrar en el suelo lunar y la van golpeando y había vibraciones, obviamente, y claro, se movía, pero al cabo de un par de minutos eso para. Entonces, por eso que la gente, claro, efectivamente cuando la están enterrando la bandera,
1: Se mueve.
0: da la impresión de que estuviera
1: Flameando.
0: flameando.
1: No, y creo que donde quedó el pañito, literalmente, toman el paño con las manos de la bandera y donde quedó doblado para siempre. Porque no hay nada más que devuelva, ni viento, ni nada que devuelva la normalidad
0: Sí, pero sé
1: y se ve
0: que.
1: con una onda.
0: No, pero lamentablemente cuando sale el módulo despegando y
1: También hay
0: vuelve. No, no,
1: la.
0: no, ahí la bandera cae.
1: Ay, no está ahora de
0: No, no
1: pie.
0: está.
1: Ay.
0: No, no está. Bueno, eso se puede determinar finalmente con otros viajes lunares y toda esta tecnología actual, digamos, de que se ve la luna. Y bueno, no quiero avanzar un poquito en esa parte. El último bloque seguramente lo tocamos. Bueno, están ahí finalmente 2 horas 20
1: Claro.
0: en el suelo lunar, hacen una serie de experimentos y dejan tecnología también allá, que eso es re interesante. Dejan un sismógrafo. Y dejan un retroreflector. ¿Qué significa eso? Es un aparatito pequeño, de 80, 90 centímetros, por un ancho también de unos 40, 50, que tiene cristales, son círculos. ¿Qué es un retroreflector? Eso significa que, y eso se experimenta, y eso se puede hacer del laboratorio, por ejemplo, de tantos laboratorios que hay en el mundo, pero hay uno que está acá de la Universidad de Chile, un laboratorio aquí en la Florida, si no mal recuerdo,
1: ¿Ya?
0: que tú con un haz de luz potente, láser.
1: Un láser, claro.
0: Un láser de real. Las coordenadas de la luna están.
1: Pueden impactar el
0: entonces,
1: espejo, ¿no?
0: Te dicen la coordenada, dónde está el retroreflector. Computacionalmente ahora los sistemas te lo hacen. Y tú tiráis el láser y le pegáis al retroreflector y rebota.
1: Rebota.
0: Y ahí tú puedes determinar la distancia de la luna, que se hace, la situación que está viviendo actualmente la luna. La luna se corre a razón de 4 centímetros de la órbita de la Tierra por año.
1: Escapándose.
0: Claro.
1: Escapándose.
0: Y esas mediciones son logradas, obviamente, porque...
1: fue el hombre a la luna.
0: Fue y colocaron este instrumental, que hasta la fecha está. Están estos 2:20, 2:21 en la luna, y suben al módulo lunar.
1: Al Eagle.
0: Y aquí viene otra cuestión que la prudencia también obviamente ayuda. Por ejemplo, los autos eléctricos de ahora, o cualquier auto, digamos ya a partir de 2015, tiene encendido el electrónico. No necesariamente con llave. Entonces, aprietan un botón y pum, el auto parte, ¿cierto? Bueno, con el tema de las naves, es la misma historia. También hay la eyección que se llama. Sí. Tú apretáis y viene todo el sistema funcionando. Y lamentablemente esa misión la tenía que hacer Buzz Aldrin. Y cuando van a ver el famoso botoncito para apretar el echar a andar, digamos, todo lo que es el sistema de cohetería del Eagle, no estaba el botón, se había caído. Entonces entraron en desesperación. Dicen, oye, ¿qué hacemos? No está el botón. Y metían el dedo y no pasaba nada.
1: Oh,
0: apretaban y no pasaba nada. Entonces, y el Aldrin tenía un lápiz en su traje espaciales donde anotaban y tenía sus libretas en las muñecas y tenía un lápiz aquí en los costados de las mangas. Entonces va el gallo este, toma el lápiz, lo incrusta, calza perfecto y empuja hacia abajo y hace eyección el o sea, funciona y sale. Oye, de no haber sido por eso, lo más probable es que vaya.
1: Habría quedado por allá arriba.
0: Claro. Y bueno, se encuentra con Colin a los 111 kilómetros de altura. Hacen el transbordo. Cae la parte de arriba del Eagle, porque la de abajo quedó. La que tiene las patitas, esa forma como de araña, esa quedó en la luna. Y la otra cae. Dejan caer. Y con el módulo Columbia, bueno, hacen órbita nuevamente en la Luna y gravitacionalmente, boom, salen disparados a la Tierra. Y el día 24 de julio llegan a la Tierra, a una parte ahí del Océano Pacífico. Y está el portaaviones Hornet esperándolo.
1: La recepción.
0: Bueno, caen obviamente al mar, amatizan y son rescatados. Y estuvieron en cuarentena 40 días. En una suerte como de casa rodante. Ahí están las imágenes también, en fin. Y después dan su paso triunfal por Nueva York.
1: Claro,
0: y
1: un desfile.
0: Y el papel picado, qué sé yo, y todo ese tema.
1: Oye, yo decía...
0: Hasta ahí, digamos, viene la parte toda, lo que se sabe como historia y el viaje que lo tratamos de sintetizar. Hubo muchas cosas que podíamos hablar.
1: No, resumido.
0: No sé si vamos a la última pausa musical y después volvemos con...
1: Hay un mensaje, mira, Dominique Flores nos está diciendo, hola, buenas tardes, muy interesante el programa. Un gran saludo a Pablo, Humberto, de Mariana y Soledad.
0: Bueno,
1: excelente.
0: Muchas gracias. Dominique Flores dice ahí, pero sí. Dice Mariana y Soledad. Gracias Mariana, gracias Soledad, Dominique también.
1: Sí, la ciudad Mariana siempre nos está mandando saludos.
0: Gracias
1: salud.
0: Por escucharnos. Vamos, un temita musical.
1: Sí, oye, mira, Peter, tú ibas a poner uno de Creedence, Bad Moon Rising. Te quiero pedir un segundo tema después. Smooth Criminal, donde sale por primera vez el Moonwalking de Michael Jackson. Exacto. Ya,
0: vamos.

0: Jean-Michel Jarre, Jean-Michel Jarre, ¿no? Qué buena música. Oye, escuchábamos Smooth Criminal de Michael Jackson y Bad Moon Rising, ¿no? De Credence. ¿Perdón? ¿Un mensaje? Solo por la radio. Ah, perdón, ya, solo por la radio. Los que estaban en el Facebook estaban escuchando la espectacular canción de nuestro programa La Nave del Misterio, sin parar, así que si la quieren, la quieren bajar, se está riendo el Peter.
1: Oye, como último dato, y estemos ya al tema de las conspiraciones. ¿Cuánto costó esta famosa hazaña, cierto, de la humanidad?
0: Chupotorrocientos miles de millones de...
1: El proyecto Apolo, solamente el proyecto Apolo.
0: Imagínate, solo Apolo.
1: Solo el proyecto Apolo. Pues ahí está toda la misión, en fin. Costó más o menos, porque ahí hay discrepancias, unos más, unos menos, pero la más asertiva son 25.400 millones de dólares de la época.
0: ¿Cuánto costará? ¿Cuánto será la plata ahora?
1: 25.400 millones de la época. A plata actual,
0: ¿sí?
1: De acuerdo con la inflación y un montón de cuestiones más, son como 300.000 millones de dólares. A plata de ahora. A plata de ahora.
0: Oh, 300.000 millones de dólares. Es decir,
1: mira, la nave, por ejemplo, la nave espacial Apolo, que era todo lo que estamos hablando, fueron 7.945 millones de dólares. Solamente el vehículo Saturno, que se hicieron 5. Perdón, 6. 767 millones de dólares.
0: Es que...
1: apoyo a la misión, 1.423 millones de dólares. Seguimiento y adquisición de datos, 664 millones de dólares. Instalaciones, 1.830 millones de dólares.
0: Qué
1: operaciones de las instalaciones, 2.421 millones de dólares. Por ejemplo, y con esto termino. Cabo Cañaveral tiene muchos récords mundiales. Por ejemplo, las puertas más grandes del mundo están allá. ¿Por qué? Porque las puertas
0: para las naves.
1: Donde colocaban el Saturno 5 eran de 110, 111 metros, bueno, que medía el Saturno. Y se abrían, obviamente, las tremendas puertas. Y ahí metían
0: la nave.
1: Eran como 130 metros de grande las puertas. Esos hangares gigantes.
0: Qué terrible.
1: Era la misma nave, o sea, digamos, esta maquinaria pesadísima, con oruga, que llevaban al Saturno a la torre de lanzamiento. El Saturno pesaba 3.200 toneladas. Era un millón de litros de combustible. Un millón de litros.
0: Un millón.
1: Un millón.
0: ¿Qué combustible habrá sido?
1: Un millón. Ay, son unas cuestiones.
0: Rarísimo.
1: Olvídate que el diésel, el 93, 97 octano.
0: No. ¿Qué dice Peter? ¿Cómo que? 93.
1: No, el 93, olvídate.
0: Son
1: una aleación ahí de cuestiones bien raras. Entonces,
0: oye, perdona. Perdón.
1: Sí, dale.
0: Es que estaba buscando acá el PIB de Chile. El PIB de Chile.
1: El Producto Interno Bruto.
0: 407 millones de dólares.
1: ¿El de ahora, el actual?
0: Actual.
1: Claro.
0: 407. Espérate, tú dijiste, ¿cuánto?
1: 25.400 millones de dólares en el año 60 para adelante.
0: Ya, y pero lo pasaste 300.000
1: millones de la actualidad.
0: 300.000 millones. Y nosotros tenemos un PIB de 407 millones. Es decir, lo que se gastaron en esa época equivaldría a esto 10 veces o 1.000 veces, una cosa así, o sea, millones de millones. Oh. Una cuestión, 1.000 o 1.000.000 de veces lo que produce Chile, una cosa impresionante.
1: Ahora, claro, en términos científicos, los gringos se pegaron a tremendo salto, que toda esta tecnología de ahora, por ejemplo, el Velcro,
0: sí,
1: es tecnología espacial.
0: Sí,
1: todo lo que son chips de computadora, todo lo que son los celulares de ahora, vienen... Y sus inicios primitivos son desde la NASA.
0: De esa época.
1: De toda esa... Silicon Valley floreció. Se crearon un montón de... La comida biofilizada, ¿cierto?
0: Biofilizada.
1: Sí. Que tú le incorporas agua y se licúa de alguna manera y se vuelve una suerte de pasta. Toda esa tecnología espacial.
0: Sí. El crecimiento fue monumental. El tema del velcro es una genialidad. Metámonos en la conspiración porque estamos ya en la parte final.
1: Ahora en la parte conspirativa y ahí tú te manejás súper bien.
0: Es que el tema de... Yo creo que, bueno, hay muchas cosas polémicas, que no fuimos a la luna, que todo fue una creación de Stanley Kubrick, que este director de cine,
1: claro,
0: que habría sido creado por él.
1: Que hay filmaciones.
0: El mismo que generó también a fines de los 60, principios de los 70, La Odisea del Espacio, 2001, La Odisea del Espacio. Uh-huh. Y donde él, hasta el día de hoy, tú ves la imagen de 2001 y se ven 100% reales.
1: Lo que pasa es que con Stanley Kubrick es una cuestión muy particular y es verdad.
0: Claro.
1: Y hay que dejarlo como claro también, porque hay que investigar estas cuestiones y no de repente creer a la primera cuestión que tú hay en las redes sociales, en internet, en YouTube. Oye, que no fueron. No, no, no es así. Stanley Kubrick en el 68 lanza la Odisea en el espacio.
0: Exactamente. Un año antes de que se llegara a la Luna.
1: Un año antes. Los gringos, como son tan cuadrados, ellos no dejaron nada al azar. De hecho, hay un plató, eso es cierto, en una de las bases norteamericanas.
0: Un plató, un escenario, un estudio de grabación. Claro,
1: sí. Es un escenario. Y lo hicieron de la misma forma lunar.
0: Recrearon.
1: Lo recrearon exactamente igual, con rocas, con arena, con fondo negro. Claro que, como era un estudio de grabación, la parte superior había focos,
0: luces.
1: Y luces. Y Armstrong y Aldrin y todos los que fueron
0: participantes,
1: 16 ¿sí?
0: Astronautas.
1: Astronauta, los 12, perdón, 12, fueron 12. 12 astronautas que pisaron suelo lunar. Hicieron las pruebas de cámara, hicieron toda la pantomima de tomar muestras de suelo, de roca, de colocarse
0: en el ensayo. Cuchillo,
1: un ensayo en un la ensayo. Tierra.
0: Sí.
1: Eso fue verdad. Ahora, los tipos de la NASA son muy secos en cohetería, obviamente, y todo lo que es tecnología, pero no tenían ni idea de filmación. Entonces le dijeron, a ver, había un favor que es, la NASA le hizo a Stanley Kubrick.
0: Sí.
1: Una de las películas de Stanley Kubrick eran imágenes que tenía necesariamente una cámara muy especial que la NASA la tenía. Y la particularidad de la cámara era que con un obturador muy pequeño captaba mucha luz. Entonces, la cámara prácticamente te podía filmar en la oscuridad.
0: Claro.
1: Y en la película, que no recuerdo ahora el nombre de la película de Kubrick, había un par de escenas que él hacía solamente con velas. Y las cámaras convencionales de esa época, no el diafragma, digamos, de la cámara y la capacidad
0: lumínica
1: no lo captaba. Pero sí la de la NASA. Entonces la NASA dijo, ok, nosotros todo lo que es tecnología de cámara te la pasamos, pero tú ayúdanos a nosotros. ¿En qué dijo él? En la puesta en escena del proyecto Apolo. Ok, claro. Les dijo, ya yo lo apoyo. Entonces, todos los tiros de cámara,
0: ¿sí?
1: Para que se vieran realmente engrandecidos, los dio Kubrick. Está por ejemplo, Kubrick fue el de la idea de colocar al Saturno V en la torre de lanzamiento, la lanzadera, apuntarlo con esos focos de que cuando
0: de luz, claro. De
1: esos focos de luz cuando hace la avant-première de película.
0: Se ven apoteósicos.
1: Apuntarlo al cohete de la parte de abajo, no cenital, de la parte de abajo, rodearlo con estos focos gigantes e iluminar el cohete.
0: Y la cámara desde abajo.
1: Filmarlo en la noche.
0: Sí.
1: Esa fue idea de Kubrick. Entonces decía, ¿pero por qué? Porque en la oscuridad el cohete va a resaltar.
0: Sí.
1: Y si ustedes lo ven grande día, de noche lo van a ver mucho más apoteósico, mucho más robusto, mucho más grande. Y tal cual, el efecto que generó en la sociedad ver el cohete 2 días antes del lanzamiento,
0: impacto.
1: Iluminado,
0: épico,
1: completo, ¿cierto? Lo dejaron los gringos para eso.
0: Sí.
1: Entonces los gringos no dejaron nada al azar. Entonces, efectivamente, Kubrick participó en ese tipo de cosas. La teoría de conspiración dice que, claro, que fue un estudio de grabación, quien sí. Lo hizo, porque las escenas son las mismas. Claro, las escenas y tiro de cámara que tiene Odisea
0: 2001,
1: en el espacio 2001, sí. 2001 Odisea en el espacio, son las mismas que tiene la NASA, porque fue él el que le indicó, coloquen la cámara de tal suerte, de esta manera, coloquenla acá, los astronautas tienen que estar a una X distancia de la cámara de tantos metros. Él
0: claro.
1: Ideó todo eso.
0: La parte técnica. De hecho, oye, pasa que hay varias, bueno, lo de Kubrick ya sabemos que siempre ha sido acusado, ¿no? Y se hace una mezcla, yo creo que en el fondo lo que hace la gente es escuchar superficialmente un poco estas conspiraciones y las hace propias en profundidad.
1: Sí, sí, sí.
0: Luego, lo otro que nosotros podemos, ya que somos más modernos, más nuevos, que somos más de la época de Juan José Benítez, que lo hemos conversado varias veces. J.J. Benítez, este gran escritor de conspiraciones, de los ovnis, de Jesús de Nazaret, de la saga Caballo Troya. Y justamente él, en los años 90, que nosotros hemos usado muchas veces la música de su programa, que se llamaba Planeta Encantado. No sé si por ahí el Peter tendrá por ahí la música del programa Planeta Encantado de Juan José Benítez, que fue pasado, si no me equivoco, eran como 15 capítulos, 10 capítulos, en los años 90.
1: 13 capítulos.
0: 13 capítulos.
1: Y, el último era Milo Rojo.
0: Exacto. Ahí está la música. Ahí está la música
1: de Planeta Encantado. A la pata el Peter al tiro.
0: No, sí. Máquina. Y sabemos que no es Peter Veneno, sino que es Peter de la isla de Maipo. Muy bien. Y el asunto es que Juan José Benítez entrega una 13 capítulos de hablando de la conspiración con el tema OVNI, uh-huh. cover up y todo esto que hacen los gringos. Pero en el último capítulo, y lo dejó el ex profeso al final.
1: Sí, el número 13, sí, perdón.
0: Exacto. Y me encima el número 13, como un número místico. Y deja el capítulo que él le llama Mirlo Rojo.
1: Exacto.
0: Y en este capítulo, él, según la información que él le habría llegado personalmente a él, muestra unas imágenes que habrían grabado los astronautas al llegar a la Luna, donde se ven instalaciones previas a la llegada de los astronautas, claro, que quedan grabadas. Y bueno, eso fue muy polémico, porque cuando se muestran estas instalaciones, la gente lo puede ver en YouTube el programa, se ven ahí como que están creadas por computador. Y a Juan José Benítez después lo critican mucho, no, esa la inventaste tú para el programa, para generar sensacionalismo. Uh-huh. Y dice, no, las imágenes originales existen, pero no están para la tele, son muy de muy baja calidad.
1: Sí.
0: Eso es una recreación, sí, exacto, que se hizo, exacto, para el programa de la televisión.
1: Él dice que fue una recreación.
0: Exacto.
1: Lo que pasa es que, claro, el J. Benítez habla en este documental, son 13 documentales de diferentes temas y variados, pero el último, el número 13.
0: Se llama así, Mirlo Rojo.
1: Y le llama Mirlo Rojo porque un...
0: era el nombre clave,
1: un,
0: ¿no?,
1: militar norteamericano le pasa toda la información de la que está hablando Pablo.
0: Exacto.
1: Que finalmente el hombre sí fue a la Luna, pero ¿por qué fue a la Luna? Fue, exacto, a la Luna porque habían construcciones en la Luna. Y cuando llega el hombre a la Luna, el Armstrong y Aldrin, venía desfasada los diálogos que tenían con la Tierra, según J. Benítez, y eso le dio tiempo para poder ir a esas instalaciones que estaban muy cercanas a donde aterrizaron, muy cercanas. Ellos caminaron un par de metros, ciento, ni 100 metros, y se encuentra con esta construcción que era una suerte, sí, como que de galpón largo.
0: Sí.
1: Un galpón muy largo, no tenía techo, pero eran muros de aproximadamente 2 metros de alto y ventanas y pórticos de acceso. Entonces da a entender de que, claro, la Luna ya había ido. Seres, sí, y no humanos, obviamente, y estuvo habitada, ¿cierto?, por seres no humanos, y habían construcciones. Y como guinda de la torta, sí, él dice, sí, que le colocan.
0: Dice que cuando llegan a este lugar, lo encuentran, lo ven, lo graban, obviamente de manera precaria para la tecnología de la época, según Juan José Benítez. Y luego, para que esto no fuera visto por los demás, en la última misión del Apolo, si no me equivoco, fue el Apolo 12, ¿no? El Apolo 12.
1: 16 fue el último.
0: El último, 16.
1: Diciembre del 72.
0: 72, exacto. ¿Sabes por qué? Diciembre 72, el año que nací yo. Bueno, y el mes que nací yo.
1: Ya, ahí estamos.
0: Ahí está. Bueno, pero el Apolo 16, ese es el, sí, número. 16. Bueno, ellos, cuando se van, habrían dejado cargas nucleares puestas ahí. Y eso habría destruido absolutamente todo vestigio de estas construcciones antiguas.
1: Y la Luna quedó radioactiva.
0: Y más encima no fueron a la Luna durante no sé cuántos años porque había que esperar que se disipara un poco la energía radioactiva.
1: Claro, eso es lo que plantea
0: Juan José
1: Benítez, de que había construcciones, la bombardearon con cargas nucleares y obviamente desapareció todo
0: vestigio, ¿no?
1: Vestigio de eso. Mira,
0: puede ser.
1: Cinco minutitos. Le quiero responder aquí al amigo Leonardo Conejo, que dice, bueno, que nos saluda, y en su último comentario dice, y realmente no creo que Estados Unidos haya ido a la Luna. ¿Qué? Claro, con lo que dijimos al principio, es súper válido lo que está planteando.
0: Lo comentó eso un ratito.
1: Yo, ¿por qué creo que sí fue a la Luna? Mira, no solamente por lo que los norteamericanos hablan. Ahí está, dice, y realmente no creo que,
0: claro,
1: Estados Unidos haya ido a la Luna. ¿Por qué yo discrepo? Y porque yo creo que sí fue a la Luna. No por lo que hablen los gringos o sus imágenes o toda su parafernalia que también hay detrás. Los gringos se ganan la animadversión de gran, sí, parte de la humanidad, sí, por todas las cuestiones que hacen también. O sea, el país de la libertad es una chapa nomás que se colocan porque hacen
0: estas cosas, sí.
1: Hacen esas. Pero ¿por qué yo creo que sí fueron? Por la siguiente razón. Son dos. Una más fuerte que la otra. Cuando llega Armstrong y Aldrin y Colin a la Tierra, y lo rescatan ahí, como te decía, en el mar y en, sí, el portaaviones, qué sé yo, y hacen su entrada triunfal allá a Nueva York, qué sé yo, y todo eso. El primer gobierno a nivel mundial que felicita a los Estados Unidos, ¿adivina quién fue?
0: Chile.
1: No,
0: No, fue la URSS.
1: Fue la Unión Soviética.
0: Exactamente.
1: Sus acérrimos enemigos. Era la competencia. Entonces, ahí habla muy bien de los rusos. Claro. Porque si no hubiesen ido, a todo esto, toda la telemetría es la comunicación para la gente que está escuchándonos, es la comunicación. Todo lo que es la telemetría son comunicaciones y las distancias. No solamente la tenían los norteamericanos, la tenía España, pasó por Chile también, los soviéticos, los chinos. Los chinos en ese tiempo no eran la potencia.
0: No.
1: La hegemonía la tenía la URSS y los norteamericanos. Escuchaban todo lo que hablaban. Los rusos después dicen en sus comentarios y en su bitácora: nosotros seguimos el Apolo desde que sale, orbita la Tierra dos veces y sale disparándose a la Luna, orbita la Luna dos veces y baja. Lo monitorearon todo. Todos los diálogos de Armstrong y Aldrin los monitorearon, todos. Con Collins los tienen todos monitoreados los soviéticos. Y los soviéticos felicitan al pueblo norteamericano, al gobierno norteamericano, que en ese tiempo era Nixon.
0: Nixon.
1: Que no hablamos ahí del llamado telefónico, pero bueno.
0: Y Watergate, así que...
1: No, ese fue uno de los nefastos que ha tenido Norteamérica como presidente. Bueno, y lo felicita. Fue el primer país en felicitar a los norteamericanos por su logro. Yo me estoy pelando los dientes con ellos. Queremos, y era una ambición por parte de todos, de lograr ese triunfo. ¿Tú crees que si no hubiesen ido... No, no tuvieron la esencia y lealidad, obviamente, de hacer ese saludo, admitir lo que perdieron. Finalmente eso perdieron. ¿Tú crees que si no hubiesen ido, habrían sido los primeros y con métodos comprobables. Esto fue un bluff, esto se dieron la vuelta y aterrizaron de mismo o quedaron orbitando la Tierra, después bajar, habrían de hecho inmediatamente. Eso es lo primero. Sí. Y lo segundo, que eso ya hace poquito, y me cuelgo un poco de lo que él planteaba. Dice, no olvidar que China, muchos años después, fue a la Luna y trajo evidencia, inclusive del lado oscuro. Los chinos, en sus primeras misiones, en el Chang-1, los chinos hicieron el tiempo de ir a toda, en esta nave no tripulada, y posarse en la parte...
0: Oscura, ¿no?
1: Arriba, obviamente, cenital, pero a muchos kilómetros de distancia, de cada uno de los aterrizajes de los Apolo, de los seis. No,
0: siguieron la ruta del programa Apolo.
1: En el proyecto Chang, ellos van y fotografían todos los alunizajes de los gringos. Todos, los seis.
0: Los propios chinos, exactamente.
1: Y ellos ven las huellas de los últimos...
0: alunizaje.
1: El 14, el 15 y el 16, que ya los rovers, los famosos vehículos rovers. Y estos anduvieron ahí en la noche. Y están los vehículos, están las huellas... Está el Apolo 11, está el Apolo 12, el 13 recordemos que fue fallido, el 14, el 15, el 16 y el 17, ahí está. 11, 12, 14, 13. 15, 16, 17, ahí están los 6. Están todos fotografiados por la misión lunar Chang China. 1.
0: Sí.
1: Y la Chang 4, que es la que habla aquí al amigo, el Leo Cornejo, ellos fueron los que se posicionaron en el lado oscuro de la Luna. Y claro, bajaron, tomaron muestra y después volvieron. Que fue una proeza también porque ellos triangularon esa información. Ellos tenían que tener un satélite que estaba frente a la Tierra para poder pasar toda la información que se llama telemetría. Y después, esa información con ese satélite, a la Chang 4 le pasaban toda la información. Sí, porque estaban en la cara oculta, puro de la Luna, y no tenían, digamos,
0: comunicación directa,
1: no había tiro de cámara, en este caso de comunicaciones, con la Tierra. Entonces triangularon esa información. Y eso fue verdad. Los chinos también reconocen que también en la actualidad son los rivales de los norteamericanos.
0: Sí.
1: Y también dan fe de aquello. Los hindúes, que son aliados de los gringos, también. La Agencia Espacial Europea en ese tiempo también aprobaron todas las situaciones. Claro, uno diría, son los aliados. Pero por eso es que yo me cuelgo más de...
0: Los enemigos.
1: Inmediatamente de... Los soviéticos
0: y los chinos.
1: Y después los chinos.
0: Los enemigos naturales de Estados Unidos admitieron que fueron. Entonces,
1: que fueron. Entonces, no tiene sentido. No hay duda, claro.